super canciones, Capaz de la Sierra y esto que se llama Procuro Olvidarte. 6:06 p.m. Por cierto, saludos al Charro del Manzano que anda cazando. No me andes contando, Charro, no me andes contando eso. Y también saludos para Naye López en Tulancingo de parte del Charro. Que tengas excelente tarde, 6:06. 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

0: buenas tardes. Oigan, qué bonito es encontrarnos una vez más en este sabadito que además, bueno, pues es mi día favorito oficialmente de la semana. Soy Ana Pao contigo hasta las 9 de la noche el día de hoy. Y bueno, en ese momento hasta las 7 y luego regresaré a las 8. Gracias por tu compañía aquí en el 106.1 Cristal, 771-718-4080. Gracias, de verdad. Oigan, vamos a ver quién está pasando ya lista en esta tardecita bonita. ¿Cómo estás, mi querido César? Bienvenido.
1: Hola, Pao. Pues que estés teniendo una excelente tardecita de sábado. Vamos a darle con todo este último turno de la semana. Yo te estoy saludando ya aquí desde Ciudad de México, tardecita lluviosa. Okay. Afortunadamente lluviosa. No es el aguacerazo, pero pues sí es molestosa.
0: Ah, ya
1: pero
0: sé.
1: Pero bueno, no es nada de consideración. Y bueno, pues vamos entonces, después de pasar el reporte meteorológico, a disponernos a acompañar las siguientes horas con la programación que nos presenta, obvio, la mejor voz cristal del mundo mundial.
0: Ay, gracias. Abrazo de regreso para ti, mi querido César. Muchas gracias. Oigan, antes de que se me haga tarde y otra cosa pase, también me están pidiendo unas mañanitas. A ver, producción, por favor, regálenmela. Ay, Diosito. Muchísimas felicidades con todo cariño para, dice Ceci, para mi tía Berta Nieto, que nos está escuchando en la colonia del Chacón. Hoy está cumpliendo años, así que Berta, de parte de Ceci, tu sobrina, te mandamos una felicitación enorme deseando que la estés pasando fenomenal, que hoy sea un día perfecto, que ya te estén apapachando mucho. No te olvides de pedir los deseos que te corresponden cada año. Y nuestro deseo para ti es que todos se cumplan, cada uno de ellos. Que tengas un gran año nuevo de vida, Berta Nieto. Hasta el Chacón te mandamos toda la buena vibra. ¡Feliz cumpleaños y feliz vida para ti! Abrazo fuerte con todo cariño, Berta. Feliz cumpleaños con mucho, mucho cariño de parte de, pues, tu sobrina Ceci y de todos aquí en la cabina del 106.1 Cristal. Bueno, pues, después de estas mañanitas, regreso con más saluditos. Así que repórtense, por favor. Ya vi una lista, ¿eh? Ahí vienen todos los saludos pendientes. Así que, por favor, no te despegues. Quédate conmigo en el 106.1 Cristal. Bienvenidos.
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0: En coma inducido son los recoditos en esta tarde de Sabadance. 6:19.
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0: ahora viene el recodo. Esto se llama La Cama de Piedra. Gracias por tu compañía aquí en el 106.1 Cristal. 771-718-4080. Gracias por disfrutar de tus tardes con la buena música del 106.1.
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0: Buenas tardes, 6:00 p.m. ya con 32 minutos. Es sábado por fin de semana, qué maravilla. Listos y dispuestos, felices, contentos de poder disfrutar contigo cada día y especialmente la tarde. Oigan, bueno, pues déjenme decirles, mis queridos cristalitos, que tengo saluditos que compartir y quiero decirle hola, buenas tardes. ¿Cómo estás, Freddy? Anita, buenas tardes. Que el color y la belleza de esta tarde llenen tu corazón de alegría y disfruta de los pequeños detalles. Ay, muchas gracias, Freddy, que hacen grata la vida. Ya te saludo aquí en la Sintonía de Cristal 106.1. Recibe un saludo con mucho afecto. Muchísimas gracias, Freddy. Qué buena onda, como siempre. Gracias, gracias. Que tengas un gran día tú también. Y vamos a ver quién más anda por acá saludándonos. Hola, ¿cómo estás? Saludos a Gabino Márquez. Dice, saludos desde Plaza Mina Loreto. Te mandamos saludos. ¿Dónde está Plaza Mina Loreto? Pero bueno, saluditos para ti, muchísimas gracias también por dejarnos acompañarte en esta tarde bonita de fin de semana. Hola, buena tarde, ¿cómo estás? Y bienvenido, Jesús. Saluditos, qué padre foto has mandado, a ver, del cielo, tan allá donde andas, se ve muy padre. Muchísimas gracias también. Saluditos para la soprana, la fan de Forestella. Abrazo fuerte para ti, gracias por dejarnos acompañarte. Bueno, le quiero también mandar saludos a Gloria, dice aquí, reportándome a Anopago como todos los días. Que tengas muy bonita tarde. Pues no todos los días, Gloria, te voy a decir que a veces me abandonas. Pero bueno, te mando muchos saluditos y gracias por dejarnos estar ahí donde tú estás el día de hoy. Saludos también para Ileana. Hola, Anopago, por favor, mándale saludos a la familia Vázquez González. Te estamos escuchando en casita en una pequeña reunión. No te pases, y Cristal es la banda sonora, eso me encanta, ¿eh? Muchísimas gracias, familia bonita. Les mando muchos besos. No me tardo, ya regreso con más. Con más música y buena vibra aquí en el 106.1 Cristal.
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Déjese querer, dice Javi, la adictiva en esta tarde de Sabadance. Que disfrutes mucho de la buena música que traemos para ti. Y platíquenme, ¿dónde andan? ¿Qué andan haciendo este sabadito? 6:41.

0: estamos pasando contigo aquí en el 106.1 Cristal. Saludos para Diana. Dice, aquí escuchándote, Don Pau, como todas las tardes. No siempre puedo escribir, pero aquí andamos muy felices. Saluditos para ti. Hola, Quintil, ¿cómo estás? Buenas tardes. Ay, qué lindo. Siempre es su majestad. Dice, que tengas un sábado chévere. Tú también, mi querido Quintil. Saluditos y gracias por dejarnos esos videos tan divertidos siempre. Saludos, que tengas muy bonita tarde. Hola, ¿cómo estás? Buena tarde también. Te mando saludos a ti. Lupita dice, hola, Ana Pao, fíjate que yo el día de hoy planeo ver películas de terror porque ya me estoy aclimatando para la próxima época de Halloween y Día de Muertos. La verdad es que mi familia somos gran fans de las películas de terror, así que al ratito que acabes tu turno nos conectamos al puritito terror. ¡Ay, qué padre! A mí también me encanta. Saluditos con todo cariño. ¡Hola, Moy! ¿Cómo estás? Dice, saludos. Aquí andamos trabajando en el taxi de aquí hasta las 12. Ok, que sea una noche productiva, que te vaya súper bien y cuídate mucho y buen regreso a casa, obviamente. También muchos saludos para ti, Fabi. Gracias por escribir. Mándame un saludito, Ana Pau. Estoy en el trabajo, un poco aburrida, pero aquí me haces un poco más amena la tarde con la buena música. Bueno, eso espero. Es la idea y nos da mucho gusto que así sea. Ya regreso con más. No me tardo. Estamos ya en la recta final de esta primera hora en el 106.1 Cristal.
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0: ¡Qué buena canción! El listón de tu pelo es Denis Gutiérrez y Ángeles Azules. Aquí en el 106.1 Cristal. 771-718-4080. Bonita tarde. ¿Qué andan haciendo? Quiero saber cómo va su sábado, por favor.

Disculpe usted, llega Sergio Vega en esta tardecita de sábado, todavía tardecita, ¿eh? Disfrutando de la buena música y de tu compañía, dice Mari, pues Ana Pao, yo voy a descansar porque tuve una semana pesadísima. Aquí te acompañamos.

0: No, pues a cualquiera, ¿no? Si te traicionan, a cualquiera. Eso no se hace, ¡no se hace! Pórtense bien. Oigan, ya son las 6 de la tarde y con 56 minutos llegó el momento de despedir esta primera hora, de agradecerte como siempre que estés acá platicando, y voy con los últimos saludos de esta hora. Me dice Samantha, hola, ¿cómo estás, Ana Pao? Pues fíjate que yo planeo el día de hoy salir con unos amigos a cenar. Es mi día de descanso, el domingo, así que aprovecho que puedo desvelarme un poquito, porque todos los días madrugo a las 5 de la mañana. Ay, yo estamos más o menos por ahí, más o menos. Gracias, te mando un saludote, Samantha, que te vaya súper bien, y gracias por pasar a saludarnos antes de irte con tus amigos. Muchas gracias. Hola, ¿cómo estás? Dice Valentín. Pues fíjate, Ana Pao, que el día de hoy yo voy a llevar a la familia al cine. En un ratito ya nos vamos, así que nos desconectaremos de tu sintonía, pero al regreso vamos de nuevo a Cristal. Eso, muy bien, me gusta, que les vaya muy bonito, familia, y gracias por saludarnos. Bueno, pues los dejo con Íntimamente Va y Jazz Quebec. En punto de las 8 estoy de regreso. Hasta entonces, no te despegues. Soy Ana Pao, buena tarde.
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6: La música no solo se escucha,
5: se vive.
6: Hoy, en Íntimamente, haremos un recuento de géneros musicales. Caminos distintos, pero todos llevan al mismo lugar.
5: Al corazón de lo que fuimos, de lo que somos y de lo que siempre seremos.
6: En la producción, Alex Arriaga. Soy Jazz Quebec.
5: Y esto es Íntimamente Exitómetro. Iniciamos con las norteñas.
6: Hay algo en el sonido del acordeón que abre puertas al pasado. Los abuelos cantando y la radio sonando.
5: Ningún género cuenta historias como la música norteña.
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6: Nació en el norte de México a principios del siglo XX, cuando el acordeón europeo se mezcló con el bajo sexto y las historias del pueblo. Su legado es enorme.
5: Dio voz a los migrantes y se convirtió en el sonido de la nostalgia. Y aunque pasen los años, basta una nota de acordeón
6: para que el corazón se detenga un segundo y nuestra mente se llene de recuerdos. Los Tigres del Norte, la mesa del rincón.

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1: 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El rey de todo el mundo.
0: Las rancheras. La música ranchera llega, se sienta a tu lado y te habla de amores que duelen, de orgullo que no cede y de una tierra que nunca se olvida.
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0: Surgió en los ranchos de Jalisco y alrededores en el siglo XIX y explotó con el cine de la época de oro. Es la canción del corazón mexicano y nos habla de amor, de orgullo, despecho y de nuestra tierra. En la vida diaria se escuchaba en las cantinas, en las serenatas y en las reuniones familiares. Su huella es tan profunda que se volvió un símbolo nacional.
3: Grandes voces: José Alfredo Jiménez, Vicente Fernández, Pedro Infante, Jorge Negrete y Lola Beltrán.
0: Por eso, cuando alguien grita ¡Arriba México!, en medio de una ranchera no es solo un grito. Es un grito que viene del meritito corazón. Vicente Fernández es el rey.

0: 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La música grupera. Hubo un tiempo en que la radio hablaba casi solo de grupos. Era la época en que las canciones se compartían en cassettes, se cantaban en los carros y se bailaban hasta que salía el sol.
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0: La música grupera no era solo esa música. Era el soundtrack de toda una generación. En los 80 y 90 se juntaron todos estos estilos bajo el sonido grupero y fue la música de las radios, los programas de televisión, las fiestas del pueblo. El papel de la música grupera en la vida cotidiana fue enorme. Acompañó bodas, 15 años, bailes. Es un recuerdo de toda una generación y nos dejó una huella imborrable de nostalgia y de alegría.
2: Por eso cuando hoy suena cualquiera de estas canciones, uno no solo la escucha, uno regresa, aunque sea por unos minutos, a la época dorada de los grandes grupos.
0: Los Temerarios, ahí estaré yo.

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7: Y que suene la cumbia.
8: Hay ritmos que no piden permiso.
7: La cumbia llega, se mete por los oídos y de pronto todo el mundo está bailando, aunque no sepamos cómo. Es la música de la alegría y del movimiento, marcado con sus pasos perfectos. Llegó de Colombia a mediados del siglo XX y se hizo mexicana con trompetas, acordeón y ritmo más pausado. En la vida diaria, que sigue siendo la música de las fiestas, las vecindades y los sonideros.
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7: Su legado es el de la alegría, que se baila en cualquier reunión familiar.
8: Grandes figuras, Ángeles Azules, Sonora Dinamita y grupos tropicales como el Tropical del Bravo y Rigo Tobar.
7: Que suene la cumbia desde el barrio más famoso de la Ciudad de México. Ángeles Azules, el listón de tu pelo.

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0: La música calentana, originaria de la región de Tierra Caliente de Michoacán, Guerrero y el Estado de México. Nació del mestizaje entre tradiciones indígenas y españolas. Su sonido tradicional se caracteriza por el violín, la guitarra panzona y la tamborita. Acompaña fiestas, bailes y celebraciones. Su legado se ha transmitido de generación en generación, principalmente con la migración, que llegó a otras partes de México y a Estados Unidos. Hoy agrupaciones como Los Pajaritos de Tacupa, Beto y sus Canarios y Tierra Cali han llevado este legado a nuevas generaciones. La música calentana es en esencia la voz, la alegría y la memoria de Tierra Caliente. Tierra Cali, amor, te amo.

0: 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El Tex-Mex. En la frontera se mezclan los acentos, las historias y también las canciones. El Tex-Mex es esa música que nació entre dos mundos y decidió quedarse con lo mejor de ambos. Tiene el sabor de allá y el corazón de acá.
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0: Nació en la frontera de Texas con el norte de México y mezcló la norteña, ranchera, polka, country y hasta el rock. Su éxito más grande llegó en los 90. Representantes como Selena, el grupo Más, La Mafia y Emilio Navaira, entre otros.
2: Y cuando una de esas voces suena, uno siente que esa frontera no divide.
0: Solo une lo que siempre debió estar junto. Es La Mafia, nuestra canción.

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4: El pasito duranguense. Hubo un tiempo en el que un simple paso de baile unió a dos países.
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4: El duranguense nació lejos de casa, pero trajo consigo el mismo sabor de siempre. El de la fiesta,
7: el de la familia y el de no querer que la noche se acabe.
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4: Surgió en Chicago a finales de los 90 con músicos originarios de Durango y mezcló el tamborazo, la tecnobanda y los teclados electrónicos.
7: Ahí se creó el famoso pasito duranguense.
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4: Fue en los años 2000. Dejó una huella en toda una generación. Representantes como Grupo Montes de Durango, Capaz de la Sierra,
7: El Trono de México, Alacranes Musical, Los Horóscopos de Durango y Patrulla 81.
4: Y aunque el pasito ya no se baila igual, cada vez que suena, el cuerpo recuerda y el alma también. Capaz de la Sierra, pero te vas a arrepentir.

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1: Las norteñas románticas. Llegó un momento en que la norteña dejó un poco el corrido y se puso a cantarle al amor con más ternura.
3: Eran canciones para dedicar, para sufrir en silencio y para bailar despacito abrazado a alguien.
1: Evolución de la norteña clásica que se enfocó más en baladas de amor.
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1: Su legado son esas canciones que todavía se cantan en el karaoke.
3: Conjunto Primavera, Pesado, Duelo e Intocable son los grandes representantes de esta época.
1: 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Y todo para qué, Intocable.

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0: La música de banda.
2: Si cierras los ojos y escuchas una tambora de lejos, casi puedes oler el polvo de la plaza y ver la gente caminando hacia el kiosco. Así de fuerte es el sonido de la banda.
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2: Te lleva de la mano a los días más simples y felices. Nació en Sinaloa a finales del siglo XIX.
0: Inspirada en las bandas militares y la polca alemana. Con clarinete, trompeta, trombón, tuba y tambora,
2: llenaba las plazas y las fiestas de pueblo.
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2: Su legado creció cuando se modernizó y conquistó a todo el país.
0: Representantes clásicos: Banda El Recodo, la madre de todas, Banda La Costeña y Julio Preciado, La Arrolladora, La Original y la Banda MS.
2: Y al final, cuando la última nota se apaga, queda ese silencio bonito que solo dejan las cosas que valieron la pena. El color de tus ojos, la banda M.

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0: la Tecnobanda.
2: Hubo una época en la que el baile se volvió casi una declaración de vida. La Tecnobanda llegó con teclados brillantes y un ritmo que te obligaba a moverte, a reírte y a olvidarte un rato de todo lo demás.
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2: A finales de los 80 y sobre todo en los 90, la banda tradicional se juntó con teclados, bajo eléctrico y batería y nació en Nayarit y Jalisco. Y entonces se hizo el ritmo de la quebradita.
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2: Su éxito fue enorme.
0: Llenó pistas y marcó a toda una generación. Grandes nombres: Banda Machos, Mi Banda El Mexicano, Banda Maguey, Banda Vallarta Show.
2: Y hoy, cuando suena una de esas canciones, uno se ríe sin querer, porque por un momento vuelve a tener 20 años y el corazón ligerito. Y entonces el baile del caballito se vuelve a bailar. Mi Banda El Mexicano, el baile de caballito.

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0: La cumbia andina.
2: Allá por los 90, en que las quenas y las zampoñas llegaron a las fiestas mexicanas
0: y trajeron consigo un aire distinto, más suave, más profundo, como si viniera de muy lejos y al mismo tiempo de muy adentro. Ahí nació la cumbia andina.
2: Se fusionó la cumbia mexicana con sonidos de los Andes y trajo un aire fresco y nostálgico a las fiestas.
0: Su huella quedó en esa generación que buscaba algo diferente. Representantes, los Askis, los Yairas, Grupo Saya, los Yes Yes y las Estrellas Andinas. Hoy, cuando suena una de esas melodías, cierras los ojos y por un instante caminas por montañas que nunca has visto, pero que de alguna manera conoces. Son los Askis, vienes y te vas.

0: El mariacheño.
1: El mariacheño es de estilo musical mexicano que fusiona la tradición del mariachi con elementos de la música norteña y ranchera. Su nombre nace precisamente de esta fusión. Este género tomó fuerza principalmente en Jalisco y en otras regiones del occidente de México, mezclando trompetas, violines y guitarrones del mariachi con acordeón.
0: Su auge moderno llegó durante las últimas décadas, especialmente entre públicos jóvenes.
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1: Uno de sus máximos exponentes, Cristian Nodal, quien popularizó el concepto del mariacheño a nivel nacional e internacional.
0: Y también han explorado esta fusión artistas como Ángel Aguilar, Grupo Firme y Carin León, aunque sus estilos abarcan otros géneros.
1: Su legado, mantener viva la esencia de la música mexicana tradicional, pero adaptándola a nuevas generaciones y demostrando que las raíces del mariachi y la música norteña pueden convivir con sonidos contemporáneos. Cristian Nodal, Adiós Amor, es el tema final de Internet.

0: Porque estos géneros no fueron solo moda, fueron refugio, fueron abrazo, fueron identidad.
1: Y mientras exista alguien que al escuchar una de estas canciones cierre los ojos y sonría con nostalgia,
0: la música seguirá viva, no en los escenarios, en nosotros. En la producción, Alex Arriaga. Soy Jazz Quebec y esperamos de todo corazón que hayas disfrutado de este espacio, tanto como nosotros disfrutamos hacerlo para ti. Nos escuchamos la próxima semana con Marco Antonio Solís.
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5: Buenas noches, Cristal. Comenzamos esta tercera hora juntos, felices, emocionados. Eddie Santiago, mía.

4. Dice Cuisillos, un bebito con tus ojos. Gracias por estar en el 106.1 Cristal. Qué bueno que nos acompañas y qué bueno que terminas la semanita con nosotros. Feliz sábado, ¿eh? ¿A dónde vas a ir hoy? Cuéntame.

Buenas noches, 8 de la noche ya con 7 minutos. Gracias por tu compañía en este sabadito, el día favorito de la semana. Y luego en la noche, qué maravilla, llega Joan Sebastián. Esto se llama Sentimental. 771-718-4080 es el WhatsApp. Te mandamos saludos, JT. Saludos, dice buenas noches, Cristal, mi querido Quintil. Que te vaya bien, bonita noche. Gracias por acompañarnos. Andrés, bienvenido, bonita noche. Dice, oye, se me olvidó que hoy no había solo para enamorados. Es correcto.

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2: Buenas noches, te mando saludos, Héctor, a ti y a Bombón. Gracias por estarnos acompañando. Que tengan bonita noche. Aparte, me encanta cuando me presumen no solo a Bombón, sino también a tu nieta. ¿A Jane se llama? ¿Cómo se llama? Ya le estoy cambiando el nombre. Ay, no, perdóname, ahorita te pregunto. Saluditos también para ti, Gabino Márquez. Bonita noche. Gracias por estar en Cristal.

0: Buenas noches, ya a las 8:15, esto se llama Extrañándote, es el trono de México en este sabadito. ¿Qué van a hacer? Dice Mireya, yo dormir, Ana Pao. Muy bien.
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Mike Towers, una nomás. Gracias por estar en el 106.1 Cristal. Muchísimos saludos para ti, María Elena. Gracias por tu compañía. Yo me voy a ir de fiesta, dice. Eso es todo, 8:19. 106.

Oigan, le mando saludos al Charro del Manzano. Dice, por favor, saludos a la Charrita, a mí y a la cuñada de la Charrita Gloria, o sea, la hermana del Charro, ¿no? Y también saludos y feliz cumpleaños a mi sobrina Lupita, que ayer fue su cumpleaños, ayer 21 de agosto. Así que abrazo fuerte para ella. Te dejo esto de mojado, tonta. Buenas noches.

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Tigres del Norte, esto se llama ¿Quién? 771-718-4080. Yo pregunto, ¿quién anda por ahí y qué vas a hacer esta noche? Cuéntame tus planes. Ya me dijeron de todo, ver películas, dormir, irme de fiesta, ir a cenar. Quintil que se fue a tomar un cafecito. ¿Y tú qué vas a hacer? 833, buenas noches, Cristal.

0: edición de Primaveras. Es Vicente Fernández. En esta nochecita de sábado, ¿a dónde vas? Dice Lili. Yo a mi casa, Ana Pao, sola y sin dinero, caray.
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3: ¡Yuridia! ¡Qué bonito escuchar a Yuridia! Esto se llama Eres Mi Nada. Ya son las 8:42. Buenas noches, Cristal. Gracias por tu compañía y gracias por dejarnos ahí mensajitos en el 771-718-4080. Hola, ¿cómo estás? Ulises dice, buenas tardes, quisiera mandar un saludo para mi amor secreto. Bueno, ya dije el nombre, así que no lo voy a decir ahora. Regreso con más en Cristal.
4: Seis punto uno.
0: 8:42.

8:45, buenas noches, Daniel, bienvenido. Dice, buenas noches, que Dios te bendiga y te proteja y te conceda descanso lleno de paz. Mañana será un nuevo comienzo, Daniel. Qué bonito, así será. Buenas noches.

Saluditos con todo cariño para Karen Martínez, Lulú Monroy y hasta a mí me tocó saludito del Charro del Manzano que ya se va de fiesta. Que te vaya bien, bonita noche. Andrés me dice, contestando a tu pregunta, voy a trabajar esta noche. Bueno, saludos para nuestros amigos de las hamburguesas allá en Tuzos. Dice, un gusto saludarte como siempre, esperando que te encuentres muy bien. Te mandamos un saludo de parte de tus amigos de las hamburguesas en Tuzos y saludando por supuesto a toda la banda cristalera, Sammy Torer, el Charro, la Charra y a todos los que nos faltan. Muchas gracias. Gracias, bonita noche, gracias por estar en Cristal. Esta canción es de Banda Machos, se llama Un Indio Quiere Llorar, seguro te la sabes. Quédate en Cristal.

0: El poder de tus manos, dice intocable. Oigan, muchos saluditos para Maritza, que vive en San Miguel de Allende, de parte de su novio, que la ama mucho. Bueno, pues ahí está el saludito para ella. Ya son las 8:51.
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Oigan, ha llegado el momento de despedirme. Muchísimas gracias por tu compañía. Yo te dejo en súper buenísimas manos con mi querida Ale Ortega. Y te voy a dejar, obvio, con buena música, buena vibra para cerrar esta semanita contigo. Soy Ana Pao. Dice, por favor, saluditos para Maritza, que está allá en San Miguel de Allende de parte de su novio secreto, que la amo mucho. Ahí está el saludito con todo cariño. Bueno, cuídate mucho, 911. Espero que ya hayas llegado a casita. Cuídense mucho todos. Juaco, que descanses. Bonita noche. Gracias a todos. Adiós, Héctor, Bombón, Freddy. Muchísimas gracias, Arturo, allá, nuestros amigos de hamburguesas. Los dejo con esto de Pancho Barraza. Y yo soy Ana Pao, te dejo con Ale Ortega, pásala súper bien, buen fin de semana, hasta el lunes, adiós.

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1: Ya son las 9 de la noche en punto. Recuerda que te acompaño hasta las 0 horas, hasta la medianoche. Vamos a tener buen tema de esta jornada. No le cambies. Bienvenido a Cristal.

0: Gracias a la bellísima Eva que me dice, Ale, feliz noche. Que Dios te dé un descanso con bendición y protección a ti y a toda tu familia. Igualmente para ti, bellísima Eva, que tengas un fin de semana maravilloso, un cierre de sábado increíble.
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0: Diosito santo. Ahora sí, muy pero muy buenas noches, gente chula, bonita, hermosa, preciosa de Pachuca, de Hidalgo y sus alrededores. Mi nombre es Alejandra Ortega. Recuerda que estoy contigo hasta la medianoche y que como siempre es un gustazo acompañarte a través del 106.1 de tu radio. 16 grados en la ciudad de Pachuca y tenemos ya tema para esta jornada. ¿Qué comida, qué desayuno o qué cena era un ritual en tu infancia y te hace viajar en el tiempo? Yo, por ejemplo, en la casa de todos ustedes, cuando éramos chiquillos, cada domingo, sí o sí, o sea, de verdad, era un ritual. El día que no se desayunaba eso, había un problema. Todos los domingos, todos los fines de semana que mi señor padre descansaba y se reunía toda la familia, desayunábamos pancita, desayunábamos menudito, con un cafecito de la olla y tortillitas recién hechas, tortillitas de comal. Así es que vuelvo a preguntarte, ¿para ti qué desayuno, qué comida o qué cena eran un ritual cuando estabas pequeño o estabas pequeña y que de alguna manera te hacen viajar en el tiempo y regresar a esa etapa? Compártelo conmigo al 771-718-4080, 771-718-4080. Y es que, pues hay sabores, caray, que no solamente nos alimentan, nos regresan a un momento de nuestra vida. El olor a café de olla recién hecho, los huevitos con jamón, chilaquiles verdes o rojos, doraditos o aguados, como los prefieres, los frijolitos de la olla, el pan dulce, las tortillas calientes, un chocolatito de mesa y todo este tipo de olores que pueden transportarnos en segundos a la casa de mamá, a la casa de nuestro abuelito, nuestra abuelita y a precisamente volvernos a ubicar en nuestra infancia. Es curioso que quizá hoy podemos desayunar cualquier cosa, pero hay comidas que sí o sí tienen un significado muy especial. Y voy a iniciar con mensajitos, que de verdad muchas gracias a la gente que ya se está dando cita con nosotros. Dice por acá la bellísima Marianita, que siempre está bien al pendiente de nosotros. Dice, Ale, en mi casa sabíamos que era domingo porque mi mamá todos los fines de semana hacía chilaquiles. Hasta el olor de la salsa me recuerda a mi infancia. Ahora cuando los preparo para mis hijos, siento que estoy repitiendo un pedacito de mi historia. Gracias, mi querida Marianita, de verdad, por estar en sintonía. Que tengas una bellísima noche. Así comenzamos esta jornada. 771-718-4080. Voy a la identificación y continuamos con más. No le cambies. Bienvenidos.
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0: Gracias a mi querido Martín, que dice, Ale, buenas noches. Buenas noches, querido Martín. Un beso y un abrazo para ti, para el abuelo. Que tengan un excelente fin de semana. Zúmbale los recoditos.
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Gracias a mi querido Andrés, que dice, buenas noches, comadrita. Para mí eran unas sincronizadas, una leche con chocolate. Qué delicia, ¿verdad? Qué ganotas de volver a ser niño o niña, caray.

0: Vámonos rápidamente con el tema de esta jornada. Jena, despierta, por favor. Porque de la pregunta de esta jornada me dice mi querido Jera 0931. Ale, en mi casa era poner Bob Esponja en la tarde y eso era casi un ritual. Pero yo les ando preguntando qué comidas, qué desayunos o qué cenas eran un ritual cuando tú eras niño, cuando estabas en tu infancia. Fíjate que el desayuno anunciaba ya, pues, que era domingo. En muchas familias mexicanas existían comidas que funcionaban casi casi como un calendario, casi casi como un reloj. Entre semana, algo rápido, porque había que ir a la escuela, había que ir al trabajo. Muchas veces si mamá y papá trabajaban, pues nos tocaba comprar comida. Si mamá se quedaba en casa, pues que unas calabacitas, unos chilitos rellenos, que no son cosas menores, ¿eh? La verdad es que... es que cocinar es una lata. De mis cosas menos favoritas, por cierto. Pero llegaba el sábado o el domingo y la cosa cambiaba. Había probablemente comidas más elaboradas o también más fodonguitas, la verdad, ¿no? Había que los huevitos con jamón, a la mexicana, chilaquiles, molletes, enfrijoladas, hot cakes, tamales, atole. Y entonces aparecía esa frase que muchos recordamos: ya huele a domingo. Y no necesariamente porque fuera una comida sofisticada, sino porque era una comida asociada a la reunión familiar, a la comunión familiar, a un momento especial de la semana. Entonces, ahí les va otra vez la pregunta, ¿eh? Porque mi querido Sergio Romero tampoco me entendió. Me anda diciendo que en familia con Chabelo, pero la pregunta es, ¿qué comidas, qué desayuno o qué cena era un ritual en tu infancia y te hace viajar en el tiempo? ¿Ok? Porque yo les platicaba al principio, en la casa de todos ustedes cuando éramos niños, todos los fines de semana, todos los domingos sí o sí que mi papá descansaba, que era el día que podíamos estar todos juntos, desayunábamos o almorzábamos pancita o menudo, como se le conoce en mi tierra, con un cafecito de olla, con unas tortillitas de comal, una salsita recién hecha. Y entonces ahí va de nuevo la pregunta, ¿eh? ¿Qué comidas, qué desayunos o qué cenas eran un ritual los fines de semana cuando eras un chiquillo, una chiquilla? Muchas gracias, mi querido Álvaro. Buenas noches, ¿cómo estás? ¿Cómo te encuentras?
1: ¿Qué crees? Ale, buenas noches.
0: Buenas noches.
1: Gustazo saludarte.
0: Ay, igual para ti, mi querido Álvaro. Luego nos tienes abandonados,
1: puede
0: ¿eh?
1: Puede ser para mí.
0: Ajá.
1: Que mi madrecita hacía el caldito tlalpeño.
0: ¡Y qué delicia!
1: Deja de eso. A mí me gustaban las tortillitas de
0: comal,
1: de máquina.
0: Ah, ok.
1: Y saliditas las hacía, las cortaba y las echaba en mi caldito.
0: Ándale.
1: Ay, qué rico, ¿eh?
0: No. Y luego, mi querido Álvaro, no sé si a ti te gustaba ese caldito tlalpeño con cebollita picada, harto limoncito, mira. Se me hace agua la boca, ¿eh? No, hombre, Álvaro, ¡qué delicia! Y luego, como dices tú, cortabas las tortillitas, se las echabas adentro al caldito. No, hombre, ¡qué delicia! La mera verdad es que sí. Oigan, ¿vamos a empezar otra vez con hambre? ¿Vamos otra vez con esto? Dice por acá, hola, Ale, buenas noches. Mi nombre es Alexis. Algo que me recuerda mucho es cuando mi señora madre hace lasaña. Me recuerda una etapa de Navidad muy bonita que tuve. Oye, mi querido Alexis, qué delicia, ¿verdad? O sea, no cabe duda que recordar es vivir. A lo mejor tú y yo, y fíjate que la Chiqui Baby tenemos una lombriz de lasaña, pero que te recuerde una época especial, qué agasajo, caray. Muchas gracias, mi querido Alexis. Te mandamos un beso y un abrazo. Esperemos pronto que tu señora madre, si aún está contigo, pueda rifarse nuevamente el físico haciendo una deliciosa lasaña. Yo voy a ir a la pausa comercial, pero la línea telefónica está abierta para ti. Quédate conmigo hasta las 0 horas. Estás en Cristal.
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0: Gracias, gracias también a mi querido Pedro, que dice: Ale, ¿cuál dices que era la comida de tu infancia? La de los domingos nomás, ¿eh?
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0: Las 9 de la noche con 40. 9 de la noche con 40 a través de Cristal. ¿Qué desayuno, qué comida, qué cena era un ritual en tu casa cuando eras niño? Que decías, ya huele domingo. Es más, ¿no les pasaba, por ejemplo, que decías, ya quiero que llegue el domingo porque voy a desayunar hot cakes o quesadillas con chocomil, o vamos a ir a casa de mis abuelitos y seguramente va a haber chicharroncito con nopales, o probablemente vamos a ir a la casa de mi tía y va a haber enchiladas? ¿No? Bueno, a mí sí me pasaba. La mera verdad es que sí me pasaba. Pero, ¿por qué los desayunos de fin de semana eran diferentes? Porque también cambiaba el tiempo disponible. Así de sencillo. Durante la semana siempre había prisa, levantarse, bañarse, vestirse, preparar mochilas, salir a trabajar, llevar a los chamacos a la escuela. El fin de semana permitía cocinar con mayor tranquilidad, levantarte un poquitito más tarde, aunque sea un poquitito, porque entre semana los mocosos no se quieren levantar temprano, pero llega el fin de semana y mira, mágicamente parecen resortes, van y levantan a mamá y papá, le abren los ojos para ver si ya se despertaron. Y algunos de los platillos que se preparaban los fines de semana, pues requerían más preparación, y eso de alguna manera se valoraba, se disfrutaba más y hacía que se convirtieran, pues precisamente en eso, en verdaderos rituales familiares. Además, pues cocinar podía convertirse también en la actividad favorita, porque probablemente si eras una mamá o un papá paciente, tolerante y amoroso, le permitías al chamaco pues ayudarte con la preparación, ¿verdad? Alguien cocinaba, alguien ponía la mesa, alguien lavaba los trastes, cuando había gran armonía, y si no, pues la mamá era la que se reembutía todo. Cocinaba, lavaba. Ay, no, qué coraje. Ya me está dando coraje. Dice por acá la bellísima Irma. Ale, nosotros desayunábamos, comíamos, cenábamos tortillas con bolillo, por dentro huevo con cebollita y chile verde picado. Dice, así nomás me las llevaba a la escuela sin ponerle nada más. ¡Qué deliciosas! Con mis abuelitos eternamente chilito con huevo para desayunar de lunes a viernes. Y vamos a escuchar a mi querida Irma.
1: Ay, no, de verdad que con esta pregunta moviste muchas cosas dentro de mí.
0: Ay, mi Irmita.
1: Porque mira, cuando yo era niña en Atotonilco, todos los 24 de diciembre comíamos pavo. Con un consomé delicioso, pero hasta la fecha lo seguimos comiendo. Yo tengo 66 años.
0: Fíjate. Eres una chiquilla, eres una chiquilla.
1: Esta costumbre tiene más de 60 años de estar, de comer pavo en el 24. Delicioso. Y luego mi mamá trabajaba en el seguro, pero descansaba domingo y lunes.
0: Ajá.
1: Todos los lunes hacía mole de olla, mole de colita de res. Riquísimo. Y toda la gente que llegara, no nada más era para sus hijos, era para toda la gente que llegara, comía mole. ¿Qué cosas tan bonitas me estás recordando, Ale? Muchas gracias.
0: No, oye, mi querida Irma, mira, desde la tortita de huevo con chilito y cebolla, hasta ese molito de olla, que además yo quiero decir algo, mi querida Irmita, ahorita que te escucho, me parece que es increíble cómo las mamás de antes hacían rendir todo. Me dice, cualquier persona que llegaba a la casa podía sentarse y echarse su platito de molito de olla. En la casa de todos ustedes, cuando éramos niños, mi abuelita, pues venimos de rancho y de una familia muy humilde, cocinaba en ollas de barro frijoles negros de la olla con cebolla y epazote, y aventaba todos los días tortillas a mano. Y cada que alguien llegaba, como dice mi querida Irmita, aunque sea un platito de frijoles con tortillas a mano y un pedazo de queso le ofrecía a la gente, por supuesto no podía faltar el cafecito de olla con canela. No, mi querida Irma, qué chulada. ¿A poco no recordar es vivir? Y además, cuando estás recordando, mi querida Irmita, ¿a poco no sientes que vuelves a escuchar los sonidos que había en la cocina, que vuelves a percibir los olores y casi te puedo asegurar que escuchas la voz de tu mamita? No, qué belleza. Tengo que irme a la pausa comercial, pero continuamos con este tema. ¿Qué desayuno, comida o cena era un ritual en tu casa cuando eras niño? Compártelo conmigo al 771-718-4080. Quédate conmigo, estás en Cristal.
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2: ¿Se acuerdan que Alexis nos estaba diciendo que su mamá preparaba una lasaña increíble? Le dije, ojalá tu mamita todavía esté contigo y se pueda aventar pronto esa lasaña. Me dice, vas a ver que sí. Y te mandamos foto. Dije, no. ¿Cómo foto, Alexis? Mejor mándame una rebanada, me traes un topercito y, cómo no, con todo gusto. Bendecida noche.
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Gracias a mi bellísima Melo, que dice, Ale, para mí un sandwichito, mi querida Melo, sandwichito de huevito, de jamón, de queso, de frijolito. A ver, cuéntame.

Gracias a mi querido Nemesio, que dice: Ale, nosotros desayunábamos huevito con jamón, una taza de café de olla y unas tortillitas hechas a mano. Yo le decía a mi querido Nemesio: no, hombre, Nemesio, casi, casi que, mira, me llega hasta acá el olor de ese desayuno. Ya me imagino esas tortillitas recién hechas y un café calientito. ¡Qué delicia!

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1: Las 9 de la noche con 56 minutos. 9 de la noche con 56. Oigan, hay una investigación sobre comidas familiares que ha encontrado precisamente una relación entre compartir alimentos y aspectos como la comunicación, la conexión familiar y el bienestar emocional. Y hace ratito, fuera del aire, con mi querida Irmita, recordábamos esta frase que dicen las mamis o las abuelitas de barriga llena, corazón contento. Díganme ustedes sí o no, cada que llegaban a la casa de su abuelita es, ¿ya comiste, mijito? Ya, es que estás bien flaco. Y entonces no tenías hambre, pero ella de alguna manera te veía flaco y te hacía comer, o te hacía, o te veía flaca, pues, porque parece que estoy hablándole solamente a los caballeros, pero aplica para los dos, para hombres y para mujeres. Fíjate que aquí aparece un fenómeno fascinante. La memoria autobiográfica se asocia con todos nuestros sentidos. Ahorita estaba describiendo, mi querida Irmita, algo bien bonito, porque dice, le haces que me acuerde de cuando mi mamita hacía mole de olla y entonces llegaba la gente y siempre tenía para invitarle un taquito a los demás. Y entonces estamos haciendo que todos nuestros sentidos vuelvan a viajar a ese momento. El gusto, y especialmente el olfato, tienen una capacidad extraordinaria para activar recuerdos. A este fenómeno se le conoce popularmente como el efecto Proust. ¿Cómo? El efecto Proust. Llamado así por el famoso episodio literario en el que el sabor de una magdalena remojada en té desencadenaba recuerdos de la infancia. La investigación actual, las investigaciones contemporáneas, señalan que los recuerdos activados por olores o por sabores, ¿qué crees? Son recuerdos que los sientes como si los estuvieras viviendo en ese momento. Y entonces te hacen recordar sobre todo a tu familia, a tu infancia, y son significativamente emocionales. Entonces todo lo que tenga que ver con comida o con olores nos va a transportar prácticamente sí o sí a nuestra versión más pequeña. Dice la bellísima Lau, para mí los tamales, los chilaquiles, cuando mis papás nos llevaban a San Miguel Cerezo caminando desde la casa hasta donde les... no sé si es correcto, dice, hasta donde les puse, y desayunábamos bien sabroso lo que nos comíamos. Dice, mis papás nos traían más tamales para desayunar en la casa. Híjole, imagínate que ibas desde tu casita hasta San Miguel del Cerezo caminando nomás para comprar tamalitos, y probablemente cuando eras niño, mi querida Lau, niña, te quejabas, ¿sí o no? Ya me cansé, ya no quiero caminar. Pero ahorita que lo recuerdo, ¿verdad? Es imaginarte ese camino, esas charlas, esos ruidos, esos olores, esa convivencia. ¡Qué belleza! ¡Qué belleza! Tengo que ir a la identificación, pero continuamos con más. Sigue platicando conmigo. ¿Qué desayunos, comidas o cenas te recuerdan a tu infancia? ¿Eran un ritual los fines de semana? ¿Eran un ritual en cualquier época para toda la familia? 771-718-4080. Estás en Cristal.
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1: Fíjate, la terminación 21-25 me dice, unas dobladitas de sopa de fideo o lengüita en la cena. Eso pasaba cuando la sopa ya quedaba seca, ya no tenía caldito. Le poníamos salsita, un vasito de café con leche y dice, no se desperdiciaba nada. Oye, 21-25, yo no había pensado eso. Cuando se me seca la sopa y le ando echando más agua, ya queda toda sin sabor, toda bien gacha. Pero ahorita que me estás diciendo eso, unas dobladitas, dice, ya con la sopita seca. ¡Qué delicia! Ya son las 10 en punto. Esto es en Cristal. Nuevamente, bienvenidos.

0: Las 10 de la noche con 6. Dice por acá la bellísima Mari. Ale, un cafecito y un bolillo con cajeta. El olor a leña. Cállate los ojos, mi querida Mari. Qué excelente combinación, de verdad que sí, ¿eh?
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2: Ahora tenemos las 10 con...

0: Las 10 de la noche con 10 minutos. 10 de la noche con 10. Oigan, antes de irnos a la pausa comercial, yo les estaba contando que hay investigaciones que relacionan los olores y los sabores con los recuerdos, ¿ok? Bueno, esto hace que pueda ocurrir algo como: probé este chocolate o de repente me llegó un olor a café de olla y recordé la cocina de mi mamá o la cocina de mi abuela. No necesariamente estamos recordando solamente el chocolate. Estamos reconstruyendo una escena, estamos reconstruyendo el contexto, el olor, las voces, las luces, la cocina, las personas, la mesa, si era de tarde, de noche, de mañana, si estaba prendida la televisión, si probablemente tu abuelita, tu abuelito, tu mamá, tu papá estaban escuchando la música, la radio. La comida, pues, se convierte en una especie de botón para la memoria. ¡Qué belleza! No, qué chulada. Dice por acá la bellísima Melo. Vale, los sandwichitos que nosotros desayunábamos eran de jamón, queso blanco, lechuga, jitomate y aguacatito. No, cállate los... Es que de verdad, otra vez vamos a salir con hambre, ¿eh? Otra vez vamos a salir con hambre, ni modillo. Vamos a escuchar a mi querido Oscar Vivis. Oscar, buenas noches, ¿cómo estás? ¿Qué me cuentas?
1: Buenas noches.
0: Hola.
1: ¿Cuál es la pregunta de hoy? ¿Cuál es la respuesta de hoy?
0: Hola.
1: Esta noche.
0: Oh, espero que ya las hayas escuchado.
1: Hola, hola, Ale.
0: Hola.
1: Buenas noches, respondiendo a tu pregunta.
0: Échale, échale.
1: Mi mamá prepara unas ricas albóndigas.
0: Ajá.
1: Espagueti, un rico arroz rojo.
0: No, hombre, pues que nos invite.
1: Molito de olla. Y ajá, calabazas a la mexicana.
0: ¡Qué rico! Oigan, yo hice
1: bonita
0: eso de comer,
1: noche.
0: Oye.
1: Saluditos para Gaby, ajá, Mariluna, para Checolalde,
0: ajá,
1: el Mike, para Ana Pau Aranda, Charlie Castro, y un saludo para ti, Ale.
0: Muchas gracias.
1: Bonita noche.
0: Igualmente para ti, mi querido Oscar.
1: Y bonito fin de semana.
0: Bonita noche, que descanses. Oigan, yo estaba platicando precisamente de este tema, ¿no? De la comidita, pero pues la mami de Oscar Vives sí se avienta unos buenos platillos, ¿eh? Mi querido Beto Durán dice: Ale, bendecida noche. ¿Cómo no recordar? Si cada que veníamos a casa de la abuelita, era una merienda, dice, bien calientita. Té de canela, hierbitas, chocolate en agua. Oye, se me antojó un chocolatito en agua. Café, etcétera. Dice, eran ollas grandes para toda la chiquillada. Éramos como 7 entre primos y hermanos. Y como decía el mensaje que leíste, todo lo que entraba comía. Todo el que entraba comía, todo el que iba a la casa de la abuelita, siempre se echaba su platito, su vasito, lo que hubiera. Fíjense que, mi querido Beto, yo sigo preguntando, ¿cómo es que las abuelitas, las mamás de antes, hacían que todo rindiera? O sea, de verdad, impactada. Gracias a mi querido Freddy que dice: ¡Ale, chaparrita consentida! ¿Cómo estás? Buenas noches, ya llegué. Llegaste temprano, mi querido Freddy. Me quedo contigo, dice, hasta que cierres el negocio en la sintonía de Cristal 106.1. Muchas gracias, mi querido Freddy. La línea telefónica está abierta para ti. Mándame WhatsApp. ¿Cuál es ese desayuno, comida o cena que era un ritual en tu casa, en tu familia, probablemente para los fines de semana, para una fecha importante, pero que te hacen regresar, pues, a ese momento bonito de tu infancia? 771-718-4080. Estás en Cristal.
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2: Las 10 de la noche con 15 minutos. 10 de la noche con 15. Gracias a mi querido Antonio, que me dice: Ale, bonita noche. Igualmente para ti, excelente noche de

Tenemos pregunta de esta jornada, ¿eh? Dice por acá mi querida Eva, buenas noches, el día finaliza. Que tengas un maravilloso descanso y que tu corazón se llene de paz para un nuevo día. Muchas gracias, mi querida Eva hermosa, que tengas una noche también maravillosa.

0: Ténganme paciencia, ténganme paciencia. Hay varios mensajillos, varios mensajes. Ahorita los leemos, los escuchamos, cómo no. ¿Por qué recordamos tanto las comidas familiares? Porque comer también es una experiencia social. Así de fácil. Una investigación publicada a principios de año, basada en información de 142 países y territorios, encontró una relación positiva entre compartir la comida y el bienestar subjetivo en prácticamente todas las regiones analizadas. ¿Qué quiere decir esto? Que comer en familia no significa que automáticamente nos volvamos felices. ¿Pero qué crees? Que refuerza una idea interesante. La comida compartida puede funcionar como un espacio de conexión. Y cuando esa conexión ocurre durante la infancia, puede adquirir un enorme valor emocional y acompañarnos para toda la vida. Voy a irme rápidamente con mi querido Sammy. Sammy, buenas noches, ¿cómo estás? ¿Qué me cuentas?
1: Hola, amiga Alejandra, ¿qué tal? ¿Cómo estás? Excelente noche.
0: Hola, buenas noches.
1: A mí lo que nos preparaba mi abuelita,
0: ajá,
1: mi mamá, que en paz descanse,
0: sí,
1: era un huevo con frijoles.
0: Ay, qué rico.
1: Nos daba huevo con frijoles en aquel tiempo y arroz con leche.
0: ¡Ay, híjole!
1: Yo me acuerdo que hicieron el arroz con leche y nos daban.
0: Soy
1: a
0: fan,
1: todos,
0: ¿eh?
1: Éramos como 25. Y mi abuelita era la que nos preparaba la comida y a todos nos daba nuestros frijoles con nuestro huevo, nuestras tortillas remojadas. ¡Uy, qué rico, eh!
0: Créemelo. Sí, ¿eh?
1: De vez en cuando sí lo hago. Y mi arroz con leche, porque siempre nos daban arroz con leche o nos daban galletas de animalitos con leche. Esas galletas de animalitos las veo y me recuerda cuando me las daba mi mamá.
0: Ay,
1: y mi
0: qué bonito, qué bonito.
1: Que Dios los bendiga, las tengo a su reto.
0: Gracias, gracias, mi querido Sammy. Oigan, yo tengo que decir algo, ¿eh? Yo soy muy fan, pero muy, muy fan del arroz con leche. Híjole, a mí también me recuerda mucho a mi infancia. Me encanta. Frío o caliente, en unas paletas congeladas, como sea, pero híjole, qué delicia el arroz con leche. Dice por acá mi querido Gabino. Buenas noches. Dice, a mí me gustaba calentar las tortillas que ya sobraban. Para el otro día, dice, las ponía yo en las brasas de la leña, les echaba sal, un cafecito de la olla, y dice, uy, ¿para qué querías pan si con eso? Y dice, queda uno bien a gusto con un té de zacate de limón. Oigan, aquí donde venden el zacate de limón, lo encontraré aquí en el Mercado Rebó para hacerme un tecito. Mi querido Gabo, ¿qué crees? A mí también me encantan esas tortillitas así tatemadas en las brasas. Ya, pues uno donde en las brasas, ¿verdad? Ya aunque sea en la estufa, directamente al fuego y que se alcanzan medio a chamuscar. Con, como dices tú, con una salsita, con un quesito, unos frijolitos o la pura tortilla con sal y un cafecito de la olla. ¡Cállate los ojos! Muchas gracias, gracias mi querido Gabo, de verdad, por estar acá en sintonía. Y mi querido Moy dice, saludos Ale, ya hace hambre, nomás andan antojando. La mera verdad, o sea, da uno hasta coraje, ya tiene uno hambre con ganas de irse a echar que el huevito, que la tortita, que el bolillito a la leña, que las tortillitas tatemadas. Tengo que ir a la pausa comercial, pero sigue participando conmigo. 771-718-4080, estás en Cristal.
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Gracias a mi querido Arturo que dice, ale, buenas noches, que pases un excelente fin de semana, que mañana disfrutes tu descanso, gracias a Dios. Dice, un saludo de parte de tus amigos de las hamburguesas en Tuzos. Dice, la comida que a mí me recuerda a mi infancia eran unas tortillitas recién saliditas de comal con una salsita de molcajete y unos caracoles asados a las brasas y mi cafecito. Y yo, ¿cómo caracoles? O sea, caracoles, ¿de cuáles caracoles? O sea, caracoles. Explícate, Arturo, porque yo nunca he comido caracoles. O sea, es como los espargot allá en Francia. ¿O cómo está la onda? 10:34.

0: Las 10 de la noche con 37 minutos, le dije, oye, ¿cómo que caracoles? Y me dice, sí, eran caracoles del campo, tenía que ir a recolectarlos. Dice, son un manjar, igual los preparan a la mexicana. Nunca, nunca, nunca, ¿cómo le llaman aquí? ¿Esos son los chinicuiles, Arturo? No, ¿verdad? Esos son otra cosa. ¿O sí son lo mismo? Porque ustedes aquí es como algo tradicional, ¿no? El tema de los chinicuiles. Bueno, los desayunos mexicanos que más evocan el fin de semana, pues fíjate que podrían ser los siguientes. Sin embargo, no hay un único desayuno mexicano tradicional de los domingos. México tiene una gran diversidad, gracias a Dios, de la gastronomía mexicana. Pero hay preparaciones que pueden formar parte de nuestros recuerdos. Aunque voy a ir con mensajito, porque tengo que ir, ya saben a dónde. A la cápsula de la revista del consumidor. Dice por acá mi querido Francisco. Ale, buenas noches. Para mí eran los molletes de mantequilla con azúcar. Híjole. Yo pensaba que eso solamente se hacía en la casa de todos ustedes. Que partes un bolillo a la mitad, le embarras mantequilla, lo pones a gratinar o a que se derrita la mantequilla, le echas azuquita encima y un cafecito, dice. Eso era más que cualquier guisado. El otro era un amasado de tortilla hecha a mano gruesa con mantequilla y sal. Se estrujaba, se acompañaba con leche y champurrado. Oigan, ¿dónde hay aquí un buen champurrado? Es que nomás no le he encontrado todavía. O sea, tengo ya 5 meses, casi 6 meses en Pachuca y todavía no sé dónde comprar que un champurrado, que unos bolillos de leña, que un zacate de limón, decía por acá mi querido Gabino. Muchas gracias, gracias de verdad por estar en sintonía. Y por acá dice mi querido José. Ale, para nosotros cada fin de semana era ir a comer a la casa de la abuela. No había grandes comidas, pero sí grandes compañías. Y de eso se trata, mi querido José. O sea, no hay más, no hay pa' dónde le hagas. Pero yo tengo que ir a la pausa comercial, a la revista del consumidor. Quédate conmigo, regresamos en 10 minutos y seguimos platicando de estos recuerdos que nos apapachan el corazón. 771-718-4080, continuamos con más en Cristal.
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4: Cuando abres esa lata o sobre que tanto le gusta a tu gato, ¿tienes claro qué le está sirviendo exactamente en su plato? Aunque lo veas durmiendo en el sofá, tu gato es un cazador innato. Su cuerpo ágil y flexible, sus garras retráctiles y sus sentidos tan desarrollados lo convierten en un depredador por naturaleza.
3: Para mantenerse sano requiere una dieta equilibrada que le aporte elementos esenciales como agua, proteínas, grasas, carbohidratos, vitaminas y minerales.
4: En el mercado podemos encontrar 2 clasificaciones de alimento húmedo para gato. Los que proporcionan una nutrición completa y balanceada y los que funcionan como complemento. Los alimentos balanceados y completos están formulados con proteína animal, granos de cereales, proteína vegetal texturizada, vitaminas y minerales.
3: En cambio, los complementos se elaboran principalmente con productos cárnicos, añadiendo un alto contenido de grasa para mejorar su textura y su sabor. Y para que sepas exactamente qué le está sirviendo a tu Michi, el Laboratorio Nacional de Protección al Consumidor analizó distintas presentaciones de alimento húmedo.
5: Analizamos 54 muestras de alimento húmedo para gato. Entre ellas se incluyeron opciones para gatos, gatitos, gatos mayores de 7 años y gatos con necesidades especiales.
4: Para saber qué contiene cada producto, se verificó que todas las muestras presentaran su información comercial y cumplieran con la cantidad de contenido neto declarada en su empaque.
3: En la parte nutricional, se determinó el nivel de grasa, proteína y carbohidratos. Además, se midió cuánta agua hay en los productos.
4: También se analizó el aporte de fibra y se calculó el aporte calórico por cada 100 gramos de producto.
3: ¿Cómo le fue a las marcas analizadas?
5: Entre los resultados más interesantes encontramos que todos los productos cumplían con el contenido neto y que además contaban con el registro de Senasica. El alimento para gato, además de contener las grasas, proteínas y carbohidratos, incluyen aminoácidos como la taurina y la arginina, que son necesarios para los gatos ya que ellos no los producen las cantidades suficientes.
4: Recuerda que si un producto promete algo en su etiqueta, debe comprobarlo. Por ejemplo, Purina One Visible Nutrition con carne usa la leyenda Supernutrientes, pero no pudo demostrar que realmente los contenga.
3: Y cuidado con las imágenes engañosas. El producto Grand Pet Carne Fresca muestra la foto de un filete de salmón en su empaque, pero al revisar sus ingredientes, el salmón no está presente. Este tipo de gráficos puede confundir fácilmente.
4: Además, detectamos que tres productos de la marca Grand Pet declaran tener más proteína de la que realmente te están vendiendo.
3: Y en cuanto a la humedad, Ghosty Fresco, Adult Tuna with Salmon y Grand Pet Natural Gourmet, receta de pescado a las finas hierbas, contienen más de la que reportan en sus empaques.
4: Finalmente encontramos dos productos de la marca Grand Pet Quisha que incumplen la norma oficial mexicana, ya que no presentan el símbolo de la unidad de medida para indicar su contenido neto.
3: No olvides que cada michi es único.
5: Existen productos que están diseñados para cubrir las necesidades nutrimentales de todos los gatos, pero siempre es recomendable asistir al veterinario y que él determine si necesita una alimentación especial. En el Laboratorio Nacional de Protección al Consumidor trabajamos todos los días para orientar y brindar información a las y los consumidores para que tomen mejores decisiones de compra.
4: Una vez que hiciste la mejor compra y que ya estás en casa, el manejo del alimento es clave para aprovechar todos sus nutrientes. Para empezar, recuerda seguir las porciones sugeridas en la etiqueta. No olvides que una vez abierto el empaque, debes sellar la lata con una tapa de plástico o transferir el contenido a un recipiente hermético antes de refrigerarlo.
3: Si decides cambiar de marca, hazlo de forma gradual. Ve mezclando el producto nuevo poco a poco para evitarle cualquier problema digestivo.
4: Al final del día, leer las etiquetas, comparar opciones y conservar bien su alimento es la mejor forma de demostrarle amor a tu michi.
3: Si quieres tener más información sobre el estudio de calidad de alimento húmedo para gato, consulta la revista del consumidor de agosto en su versión impresa o digital.
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4: El camino del aprendizaje tiene distintas etapas y a veces los estudiantes se enfrentan a retos en la escuela que requieren un apoyo extra. Para esos momentos, las clases de regularización son la mejor estrategia de acompañamiento.
3: Su objetivo principal es reforzar, complementar y mejorar lo que aprenden en las aulas a través de una atención completamente personalizada. Con este método, se garantiza un entorno óptimo para la concentración, donde el aprendizaje va al ritmo de cada estudiante.
4: Esto no solo se nota en mejores calificaciones y en la prevención del rezago, también ayuda a desarrollar hábitos de estudio, organización y técnicas de aprendizaje clave para el futuro. Pero sobre todo, le devuelve a los estudiantes la confianza en sus propias capacidades. La regularización es el impulso ideal para consolidar su camino al éxito escolar.
3: Antes de inscribir a tu hija o hijo a clases de regularización, considera lo siguiente para tomar la mejor decisión.
4: Primero, identifica sus necesidades de aprendizaje, ya que cada estudiante tiene dificultades distintas. A partir de ahí, busca un lugar con una metodología de enseñanza que se adapte a su estilo.
3: Al momento de elegir, compara distintas opciones, verifica el perfil de los docentes y dale preferencia a los lugares que ofrezcan grupos reducidos.
4: Para ir a la segura, consulta referencias de otras madres, padres o tutores. Y un paso indispensable, antes de firmar cualquier documento o hacer un pago, revisa el buró comercial de la Profeco en burocomercial.profeco.gob.mx. Así sabrás si el lugar tiene quejas.
3: Una vez que decidas inscribirlos, organiza bien tus horarios y escucha cómo se van adaptando. No olvides solicitar y conservar tus comprobantes de pago.
4: Y si lo que buscas son clases de regularización en matemáticas para primaria o secundaria, en la Revista del Consumidor te facilitamos la tarea.
3: Recopilamos precios, horarios, formas de pago, ubicaciones y datos de contacto de diversos centros de aprendizaje para que elijas la opción que mejor se ajuste a tu presupuesto.
4: Puedes encontrar toda esta información a detalle en nuestra brújula de compra del mes de agosto. Recuerda que la educación es una de las inversiones más importantes. Infórmate, compara y elige la opción que mejor impulse el desarrollo de tus hijas e hijos.
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2: La pregunta de esta jornada es: ¿qué desayuno, qué comida, qué cena era un ritual en tu familia y te hace recordar algún fin de semana, alguna celebración, algo que te regrese a tu infancia?
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0: En punto 10:50.

Dice Same, también cuando no había nada nos hacían cortar el pan a la mitad, le poníamos mantequilla y azúcar, nos lo daban así y era súper rico y doradito en el sartén. La mera verdad era una delicia, ¿eh? Las 10:54.

0: ¡Vámonos! ¡Vámonos a la pausa comercial! Pero antes, tenemos felicitación. Las mañanitas. ¿Ontan las mañanitas? ¿Las que sean? Ay, espérense tantito. Las ando buscando, me las movieron de lugar. Ahí están, ahí están. Dice por acá, oigan, ¿le pueden mandar un saludo en las mañanitas? Al señor Neftalí Peña Campero, que mañana es su cumpleaños, que nos escucha allá en la Loma. Señor Neftalí Peña, que la paz increíble, que cumpla muchos años más, que Diosito lo bendiga, lo cuide y lo acompañe cada día de su vida. Y que mañana, híjole, es que no tenemos el celular a la mano, pero... Bueno, ya casi terminábamos el saludo, pero bueno, que Diosito lo bendiga, lo cuide, lo acompañe. Tengo que irme a la pausa comercial. Cuando sea así, no sean malitos, mándenme todo el mensaje completito, que no tenemos... Oigan, espérenme tantito. Quiero hacer una pausa. Es bien difícil que les mandemos mensajes grabados de audio, porque nosotros tenemos nuestro WhatsApp en la computadora, no lo tenemos en un celular. Entonces el celular regularmente no lo tenemos a la mano, se está cargando o está por ahí olvidado en algún lugar, porque, bueno, tenemos muchas otras cosas que hacer. Pero al señor Neftalí Peña, que Diosito lo cuide, lo bendiga, lo acompañe, que cumpla muchos años más, que lo agasajen, lo apapachen y que lo disfrute en grande. Bueno, tengo que ir a la pausa comercial, ya quería aclarar eso. Ya estaba yo bien emocionada mandando el saludo y a la mera hora que grábamelo, por favor, pero no tenemos el celular a la mano. Me tocaba ir a encontrarlo, a buscarlo, a ver dónde está. Estaba un poquito retirado, pero tengo que irme a la identificación. Gracias por estar en sintonía, que cumpla muchos años más. Y sigue con nosotros en Cristal.
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0: Ahí está, la línea telefónica sigue abierta para ti. 771-718-4080. Estamos entrando a la última hora de este sábado 22 de agosto. ¿Qué comida, qué desayuno, qué cena te hace recordar alguna época de tu infancia? Te hace revivir. Se llama Vestida de Blanco en Cristal.

0: Gracias, gracias por continuar con nosotros. Ya son las 11 de la noche con 10 minutos. 11 de la noche con 10 a través de Cristal. Oigan, yo estaba por platicarles antes de irnos a la cápsula de la revista del consumidor y a la pausa comercial, ¿cuáles son esos desayunos más representativos en nuestro país? ¿Y cuál crees que es el número uno o el que encabeza la lista? Yo creo que le atinas. Huevitos a la mexicana. Huevito con jitomatito, con cebollita, con chilito picadito. Huevitos a la mexicana, un cafecito, unas tortillitas y párale de contar. Aquí yo he visto en Pachuca mucho esta combinación. En Morelia también se utiliza, pero me parece que la he visto más aquí en Pachuca que en mi tierra. Huevitos revueltos con frijoles. Se me hace agua la boca. Una combinación sencilla, pero que es profundamente mexicana, es precisamente esta. Los huevitos revueltos con frijolitos, unas tortillitas y una salsita o un chilito en vinagre. No, hombre, cállate los ojos. Oigan, son las 11 con 11. Pidan un deseo. Dinero, dinero, dinero. Tercera posición de esta lista, los chilaquiles. Totopos con salsa. Oigan, ¿ustedes piensan que hacer los chilaquiles con totopos ya comprados en la tienda es de gente floja o es de gente práctica? Porque regularmente pues las mamás sí se ponían a freír que las tortillitas, se ponían a escurrir el aceite, pero ya sea de salsa verde o salsa roja, ¿cuáles prefieres? Acompañados de crema, de queso, cebolla y dependiendo también de la casa puede ser de huevito, de pollo, de carne y harto aguacate, ¿eh? En mi tierra se utilizan con harto aguacate. Aquí en Pachuca, por ejemplo, les ponen su cilantrito picado. En Morelia eso no se acostumbra. Aquí sí, pero le da un toque exquisito. Dice por acá la bellísima Mari. Ale, buenas noches. Yo recuerdo con mucho cariño esos almuerzos de unas tortillitas recién hechas a mano por mi mamá. ¡Qué delicia! Una salsita de pasilla, de chile pasilla con queso, una rica sopa de fideo y un rico café en compañía de mis tres hermanas y mis tres hermanos, mis lindos papás que ya están en el cielo y yo. No, hombre, mi querida Maru, eso no era, ¿cómo decía? Ese tren de Diosito te pide un desayuno, no un buffet o no un manjar o algo así. No. Es que ya mira, desde que me dices las tortillitas hechas a mano y el cafecito, o sea, ya no hay falla con lo que lo quieras acompañar. Dice, lo estoy pasando muy bien en compañía tuya haciendo el quehacer de la casa. No, hombre, mi querida Maru, ya mañana con más calma vemos. Pero gracias de verdad por acompañarme. Y la bellísima Sammy Rodríguez, que es nuestra compañera de Radio Disney, dice, Ale, unas quesadillas o un sándwich con mucho queso y un chocomil. No, hombre, qué ganotas de volver a ser niño, que tu mamá te lleve las quesadillas, el sándwich a la casa mientras ves Disney Channel y no te preocupes por nada. Qué agasajo, caray. Voy a ir a la pausa comercial, pero la línea telefónica sigue abierta para ti. 771-718-4080. ¿Estás en Cristal?
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gracias a mi querido Dani Díaz, que dice, Ale, buenas noches, que tengas una noche muy tranquila, llena de paz y con un descanso profundo. Que la mañana te reciba con mucha energía y bienestar. Muchas gracias, mi querido Dani, igualmente para ti y para todos los tuyos. Hoy nomás este rolonón es la arrolladora. Perdón, ¿por qué?

Gracias a mi querido Martín que dice, hola, buenas noches, yo recuerdo los desayunos cuando era Todos Santos, le untábamos dulce o conservas de cacahuate, camote o calabaza o arroz con leche, pero eran panes. Gracias, Martín.

0: Las 11 de la noche con 26. 11 de la noche con 26. Oigan, otro de los alimentos preferidos de los mexicanos para desayunar son los molletes.
1: ¿Sí?
0: Los molletes. ¿Qué es ese bolillito, telera, pan con frijolitos, con queso gratinado y con pico de gallo o salsa? ¿Acá cómo se le llama al pico de gallo? ¿Qué es el jitomatito, la cebolla y el chile picado? ¿Así también? ¿Pico de gallo o cómo le dicen aquí? Creo que aquí le dicen de otra manera, ¿no? Tamalitos. Especialmente asociados en muchas familias con las mañanas de fin de semana, con reuniones o celebraciones, también los tamalitos llegan a esta lista. Y alguien decía por ahí, ale, los atoles, un champurrado. Bueno, estas bebidas calientes que pueden quedar fuertemente vinculadas a las mañanas frías, sobre todo a las reuniones como las posadas, como, pues no sé, el Día de Muertos. Fíjate que los atoles llegan también a esta lista de popularidad entre los desayunos preferidos de los mexicanos. Esto no es mexicano, pero lo hemos adoptado también, lo hemos tropicalizado. Los hot cakes, aunque no son de origen mexicano, se incorporaron desde hace algunas décadas a los desayunos mexicanos, a los desayunos familiares, y para varias generaciones, pues representan una comida especialmente para los sábados y los domingos. Ya sea que los consumas dulces o salados, acompañados de huevito y de tocino, o de mermelada, cajeta, leche condensada, mantequilla, pues son la verdad un alimento de cada fin de semana. La barbacoa. La barbacoa en Hidalgo no se puede quedar atrás. En otros lugares se acostumbra la birria, el consomé, pero en muchas regiones salir por barbacoa, por birria el domingo puede convertirse sí o sí en una tradición familiar. Y el pan dulce con café, híjole, quizá es uno de los desayunos más sencillos, pero también de los más fácilmente encontrados en las casas y en las familias mexicanas. Fíjate que el propio INEGI contempla dentro de sus instrumentos de alimentación alimentos como tortilla, productos de maíz, pan, cereales, huevo, carne, leguminosas, lácteos, mostrando así la diversidad de grupos alimentarios presentes en la mayoría de hogares mexicanos. Y digo en la mayoría, porque hay que irnos pues a las regiones más pobres del país y entender que ellos no tienen las mismas oportunidades o posibilidades que nosotros. Pero bueno, de eso vamos a seguir platicando más adelante. Voy a ir a la pausa comercial, pero quédate conmigo en la Plataforma Musical de México. Estamos llegando ya al final, ¿eh? No le cambies.
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0: Tenemos que ir a la última pausa comercial de esta jornada, pero te comparto algunos datos interesantes. Fíjate que la comida puede funcionar como un detonador de la nostalgia. Estudios experimentales encontraron que los alimentos pueden provocar nostalgia y activar recuerdos pues autobiográficos, además de asociarse con emociones positivas. Yo lo decía ya alguna vez que llegamos a platicar sobre comida y antojitos mexicanos. La verdad es que los mexicanos somos tragones y somos también chillones, nostálgicos, amorosos, somos melosos. Fíjate que la nostalgia alimentaria no solamente se trata de extrañar. La investigación la relaciona también con autoestima, con conexión social, con la sensación de significado personal. Pero además, compartir alimentos tiene una dimensión social. Una revisión de 41 investigaciones sobre comidas familiares encontró asociaciones entre comidas familiares frecuentes y distintos indicadores de alimentación, funcionamiento familiar y bienestar en niños y adolescentes, aunque también señala que la evidencia de las intervenciones para aumentar estas comidas es mixta. Para que tú y yo entendamos, y todos los que estamos acá, prácticamente la comida nos hace recordar, nos hace sentir bien, nos hace viajar en el tiempo y además estimula la convivencia social y es de gran importancia en el impacto y desarrollo de adolescentes y adultos. Yo voy a ir a la última pausa de esta jornada, pero continuamos con más. Regreso prácticamente para despedirme, pero quédate conmigo hasta el último momento en la Plataforma Musical de México.
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3: Dice por acá la bellísima Lupita. Ale, nadie ha mencionado el pozole, pero mi abuelita hacía uno delicioso. Cada que había fiesta, cada que había reunión, todos nos reuníamos en torno a su delicioso pozole. No, pues inviten. No sean así. Se llama Mayday. Es Alfredo Olivas en Cristal.

Gracias a mi querido Freddy, que dice, Ale, excelente noche, sueña bonito. Igualmente para ti, mi querido Freddy, que descanses, que sea un gran fin de semana. Por aquí te esperamos el día lunes sin falta. No, hombre, traemos unas rolas. No me tienten que traigo saldo, caray. Las 11:45.

ya me voy, pero antes un beso y un abrazo a Don Gus y a su bellísima esposa hasta las Chalupitas de Avenida Juárez. Antes de irme, pues no, lo importante no es el alimento como tal, es la convivencia, es la parte en donde puedes intercambiar con los tuyos momentos divertidos del día, donde te olvidas de los problemas, donde te olvidas de las broncas, de las preocupaciones. Así es que disfruta cada momento y qué mejor si es acompañado de un buen taco, ¿verdad? De una buena comida. Mi nombre es Alejandra Ortega, que tengas bellísima noche, feliz domingo, feliz descanso. Comienza tu mañana el día lunes en punto de las 6 de la mañana con la magia, carisma y simpatía de mi querido Checo Olalde. A las 9 de la mañana llega el talento y belleza de Ana Pau. A las 12 del mediodía, tu servidora Nena, nuevamente también gracias a mi querido Arturo y a todos sus comensales en Hamburguesas de Tuzos. Mucho amor, besos y brillitos. Hasta la siguiente, chamacos. Ya me voy.

Estate, Señor, conmigo, siempre, sin jamás partirte. Y cuando decidas irte, llévame, Señor, contigo. Porque el pensar que te irás me causa un terrible miedo. De si yo sin ti me quedo, de si tú sin mí te vas. Llévame en tu compañía donde tú vayas, Jesús, porque bien sé que eres tú la vida del alma mía. Si tú vida no me das, yo sé que vivir no puedo, ni si yo sin ti me quedo, ni si tú sin mí te vas. Por eso más que a la muerte temo, Señor, tu partida, y quiero perder la vida mil veces más antes que perderte. Pues la inmortal que tú das, sé que alcanzarla no puedo. Cuando yo sin ti me quedo, cuando tú sin mí te vas. Amén.

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0: Hola, hola, ¿qué tal? ¿Cómo estás? Yo soy Charlie Castro y ya te saludo en este domingo 16 de agosto del 2026 a través de tu radio. Listos para disfrutar de la música que ya comenzó bastante fuerte, pero también estaremos platicando sobre, fíjate que según tu cumpleaños o el mes de tu nacimiento, hay un destino mágico que debes de visitar en México. Así es, señoras y señores, ¿qué destino mágico de México debes visitar en tu cumpleaños según el mes de nacimiento? Porque cada mes del año puede asociarse desde una perspectiva recreativa o de algunos lugares donde se festejan fiestas o donde hay ferias o donde hay cosas importantes en algunos lugares del país. Así que quédate conmigo porque te voy a decir cómo puedes celebrar en un destino mágico en México en tu mes de cumpleaños, ¿ok? Yo soy Charlie, no te vayas, súbele porque ya comenzamos.
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sigo contigo en esta excelente madrugada. Gracias por acompañarme y gracias por disfrutar conmigo. ¿Y qué destino mágico de México debes visitar en tu cumpleaños según tu mes de nacimiento? Fíjate que si naciste en enero, Real de 14 San Luis Potosí es la mejor opción, porque es un destino perfecto para comenzar un nuevo año de vida. En este pueblo mágico se encuentra en el altiplano potosino y conserva, digamos, una fuerte identidad relacionada con su pasado minero. Las calles, las construcciones y los paisajes ofrecen una experiencia diferente a los destinos tradicionales, ¿no? Como la playa, pero es

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0: Sigo contigo en este domingo 16 de agosto, en este mes espectacular con buena música, y también estamos platicando sobre qué destino turístico debes visitar según tu mes de nacimiento. Y bueno, hablemos sobre Bacalar en Quintana Roo, esto en el mes de febrero. Para quienes cumplen años en febrero, Bacalar es una propuesta ideal si buscan celebrar rodeados de naturaleza. Un pueblo mágico de Quintana Roo que es conocido por la Laguna de los Siete Colores, uno de los principales atractivos, las tonalidades, los paisajes y todo, además de evocarte a diversión y estar tranquilo o tranquila, ofrecen un ambiente lleno de amor. Para tu cumpleaños, que es en febrero, sin duda alguna el mes del amor, visitar una playa como Bacalar suena increíble. Yo soy Charlie, no te vayas, súbele porque hay más música para ti.
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0: Sigo contigo en este domingo espectacular acompañado de música y estamos hablando sobre qué destino mágico debes visitar según tu mes de nacimiento. Porque hay cosas que se recomiendan mucho. Por decir, a los que nacieron en marzo, Cuetzalán en Puebla es un destino que puede ser increíble. Porque está, digamos, ubicado en una zona montañosa, hay naturaleza, cultura, tradiciones y además déjame comentarte que en marzo en Puebla disfrutan muchísimo de las fiestas. De las fiestas patronales. Y Cuetzalán, Puebla, es uno de los lugares donde te vas a encontrar con cafetales, cascadas, cuevas, grutas, paisajes y además fiesta patronal. Así que estaría bastante chido si naciste en marzo ir a visitar. O, fíjate que en abril nos vamos a ir a otro lado, que es hasta Taxco, Guerrero. Porque si tu cumpleaños cae en abril, Taxco de Alarcón puede ser el destino que deberías considerar. Una ciudad de Guerrero reconocida como pueblo mágico y que tiene una relación histórica con la minería, la producción de plata, arquitectura virreinal y muchos paisajes bastante chidos. Taxco es una opción para quienes disfrutan recorrer ciudades a pie y descubrir edificios históricos. Además que en abril Taxco hace una feria increíble de la plata que no te puedes perder. Yo soy Charlie, no te vayas, súbele porque continuamos con más.
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0: Sigo contigo en este domingo espectacular, acompañándote y recomendándote los lugares que tienes que visitar en México de acuerdo a tu mes de nacimiento. ¿Quieres festejar diferente? Es decir, naciste en mayo, te recomendamos visitar San Miguel de Allende, Guanajuato, porque San Miguel puede convertirse en el escenario de un cumpleaños muy especial. La ciudad es reconocida por arquitectura, calles, espacios culturales, restaurantes, galerías, riqueza histórica, y además déjame comentarte que el Santuario de Jesús de Nazareno de Atotonilco fueron inscritos en la lista del Patrimonio Mundial de la UNESCO, lo que hace que en el mes de mayo se festeje a lo grande allá en San Miguel de Allende, Guanajuato. Así que ponlo en tu agenda si naciste en el mes de mayo y quieres ir a disfrutar, está bastante chido. Pero para los que nacimos en junio, señoras y señores, la recomendación es Tequila Jalisco. Así es, porque Tequila Jalisco te ofrece, digamos, una producción vinculada obviamente al tequila, a los paisajes de agave, andar a caballo, te permite hacer recorridos, checar la historia, tradiciones relacionadas, y además de visitar espacios históricos y observar los pasajes agrícolas, que están bastante chidos. Además, déjame comentarte que en el mes de junio se arma la fiestota en Tequila Jalisco, donde prácticamente todo el mundo sale a presumir de sus destilerías, de sus tequilas, a lo que hace una fiesta grandísima. Fíjate que sí lo voy a apuntar. Yo sí soy de junio, yo sí me voy a ir a Tequila Jalisco. Yo soy Charlie, no te vayas, suele, porque continuamos con más.
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0: De vuelta contigo en esta excelente madrugada y bueno, estamos disfrutando de la música, pero también estamos hablando sobre los destinos que debes visitar de acuerdo a tu mes de nacimiento. Las recomendaciones que hay para que disfrutes tu cumpleaños en un lugar mágico de México. Fíjate que si naciste en julio, Valle de Bravo en el Estado de México es la mejor opción. Valle de Bravo ofrece una combinación de naturaleza, arquitectura, actividades al aire libre, actividades acuáticas, pueblo mágico. Se encuentra rodeado de bosques, montañas, mientras que la presa forma parte del paisaje característico de la localidad. Además, como digamos que en julio, a finales de julio ya están las vacaciones y comienza el verano, sin duda alguna Valle de Bravo es una opción para disfrutar ahí tu cumpleaños. Puede ser una alternativa bastante chida para salir del ritmo de las grandes ciudades. Pero también déjame comentarte que si naciste en agosto, este te queda un poquito más lejos, pero la experiencia es única. Agosto es para disfrutar Todos Santos, Baja California Sur. Así es, señoras y señores. Y no estoy hablando de Todos Santos del mes de Santos Difuntos. No, no, no. Así se llama Todos Santos, Baja California Sur. Si naciste en agosto, Todos Santos puede ser una opción para celebrar tu cumpleaños. Porque el paisaje está muy bueno. Es entre desértico, pero hay costa. O sea, es algo único. Puedes ver literal el desierto, pero llegas literalmente a una playa. Está increíble. Este pueblo mágico de Baja California se encuentra entre la Sierra de la Laguna y el Océano Pacífico. Además de que hay galerías de arte, muchos festivales y un entorno natural, Todos Santos es parte del programa de Pueblos Mágicos del 2026. Y en agosto se festeja, por supuesto, el que se haya incorporado a esto. Así que en agosto la feria o la fiesta está en Todos Santos, Baja California Sur. Yo soy Charlie, no te vayas, súbele porque continuamos con más.
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0: Sigo contigo y estamos platicando sobre los destinos que debes visitar si naciste de acuerdo a tu mes de nacimiento. Así es, ¿dónde festejarlos? Fíjate que si naciste en septiembre, Mazunte, Oaxaca, es una gran, gran opción. Digo, septiembre sabemos, es una fiesta nacional, pero si lo que quieres es, digamos, hacer un ladito a la fiesta nacional y disfrutar de tu fiesta o de tu mes de cumpleaños, Mazunte puede ser el destino elegido para un cumpleaños junto al Pacífico Mexicano, pueblo mágico destacado por playas, por actividades relacionadas con la naturaleza, por la ubicación, que es otro punto de la costa oaxaqueña, es una alternativa para quienes prefieren una celebración un poco más tranquila y desean pasar más tiempo al aire libre. Recordándote, septiembre, todo el mundo somos mexicanos y hacemos locuras, pero si tú dices, es que estoy harto de septiembre porque todo el mundo siente mexicano y nadie se acuerda de mi cumple, agarra a tu familia, la más cercana, y llévatelos a Mazunte, Oaxaca. Pero ahora que si tú naciste en octubre, el destino es Pátzcuaro, Michoacán. Así es, señoras y señores, es una elección especialmente interesante por su riqueza cultural, buena arquitectura, artesanías, una gastronomía, mira, para chuparse los dedos, y diversas expresiones culturales. Además que la ubicación te permite conocer otros puntos de interés, además del lago. Y que déjame comentarte que en octubre, como está en el lago y toda esta magia que incluye octubre respecto a que ya se acerca Día de Muertos, te llena las calles de leyendas y más. Así que puede ser una combinación histórica, cultural y de tradición. Yo soy Charlie, no te vayas, continuamos con más.
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0: Y así hemos llegado ya a la parte final de esta hora musical. Gracias por haberme acompañado. ¡Qué buen tema! ¿Qué destino mágico de México debes visitar según tu mes de cumpleaños? Pues prácticamente vamos a cerrar con noviembre y diciembre. Noviembre está hecho para Álamos, Sonora. No hay de otra, un pueblo mágico que ofrece una perspectiva diferente del norte de México, una arquitectura histórica, calles y entorno natural. Además de que en Álamos, Sonora aún respetan, o digamos que hacen un poco más clásico el mes de los muertos y lo festejan de una forma muy diferente al resto del país. Así que celebrar un cumpleaños en Álamos, Sonora puede convertirse en una oportunidad para explorar cultura, arquitectura, gastronomía y mucho más. Pero si lo tuyo fue nacer en diciembre, pues Tepoztlán, Morelos puede ser una gran opción. Cerrar el año en Tepoztlán es la muestra para quienes nacieron en diciembre. Pueblo mágico de Morelos, que se encuentra rodeado de montañas, un paisaje bastante padre, cercanía con la Ciudad de México, y es una alternativa para quienes buscan una escapadita sin realizar un viaje demasiado largo y regresar a tiempo para las fiestas decembrinas. Sin duda alguna, Tepoztlán te permite combinar unos buenos recorridos, comida y fiesta. Así que también en diciembre Tepoztlán te puede recibir. Gracias. Yo soy Charlie Castro. Que tengas una excelente madrugada. Que sigas disfrutando, por supuesto, con nosotros. Ya vienen mis compañeros para estar contigo. Así que nos escuchamos dentro de 8 días. Súbela a tu radio porque hay más música para ti.
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0: Hola, hola, ¿qué tal? ¿Cómo se encuentran? Espero que se encuentren bastante bien porque yo estoy muy contento de poder acompañarlos nuevamente a través de Radio Cristal. Mi nombre es Uriel Soto y para mí es un placer estar contigo y llevarte toda la buena música que ya demostramos perfectamente con este bloque que acabamos de terminar, con buenas rolas, oigan. Pero también tenemos buena vibra, trataremos de llevártela hacia donde quiera que te encuentres el día de hoy, en este fin de semana. También te llevaremos buena información, así que quédate con nosotros porque en esta primera hora de programa vamos a platicar de un tema bien interesante. Seguimos con la euforia del fútbol, pero no vamos a platicar del fútbol del mundo, sino de los clubes. Hoy te platico acerca de los equipos más valiosos, más caros también, de todo el mundo en este 2026. Quédate conmigo para que te enteres de este dato futbolero y de mucho más aquí en Radio Cristal. No le cambies.
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0: Continuamos a través de Radio Cristal. Gracias por seguir con nosotros. Mi nombre es Uriel Soto y para mí es un placer continuar contigo, acompañándote con toda la buena información. Y es que hoy te quiero platicar acerca de los equipos del mundo más valiosos, o más bien los más caros. Tienen un valor increíble en el mercado futbolístico que nos falta a lo mejor mucho para entenderlo, pero te lo informo en este programa. Así que comenzamos con el Real Madrid, que ellos son el número uno del ranking. Sí, ellos tienen un valor en el mercado de 9.500 millones de dólares, pertenecientes a la Liga Española, con una valoración anual de 41% y con ingresos en dólares de 1.265 millones de dólares. Continuamos ahora con el Barcelona, que ellos tienen un valor en el mercado de 7.500 millones de dólares. Sí, ellos pertenecen a la Liga Española y su variación anual es del 33%, teniendo unos ingresos de 1.063 millones de dólares. Buenísimos también. Ahora continuamos con el Manchester United, que ellos tienen un valor en el mercado de 7.200 millones de dólares. Ellos pertenecen a la Premier League, la variación anual que tienen es del 9% y los ingresos que generan es de 865 millones de dólares. También gran equipo. Comenzamos fuertemente con esos tres equipos bastante grandes: el Real Madrid, el Barcelona y el Manchester United. Quédate con nosotros para que te enteres de esto y mucho más a través de Radio Cristal. No le cambies.
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0: Regresamos aquí en Radio Cristal para continuar platicando contigo acerca de los equipos con mayor valor monetario en el mundo. Mi nombre es Uriel Soto y te voy a informar de esto y mucho más, así que quédate con nosotros. Estos datos que te estoy proporcionando son según la revista Forbes. Ahora vamos con el número 4, que es el equipo de Liverpool. Ellos tienen un valor en el mercado de 6.200 millones de dólares, pertenecientes a la Premier League, con una variación anual del 15% y con ingresos de 911 millones de dólares. En el quinto lugar tenemos al Paris Saint-Germain. Este tiene un valor en el mercado de 6.200 millones de dólares, al igual que el equipo anterior, el Liverpool, con una variación anual del 26% más que Liverpool. Ellos pertenecen a la Liga Francesa y tienen ingresos de 912 millones de dólares. Seguido del Bayern Múnich, que ellos tienen un valor en el mercado de 5.700 millones de dólares, pertenecientes a la Bundesliga de Alemania, y tienen una valoración anual de 12%, con ingresos de 938 millones de dólares. Y ahora nos vamos con uno de los equipos que yo pienso que se van a volver muy queridos gracias al señor Erling Haaland. El Manchester City, que este tiene un valor en el mercado de 5.500 millones de dólares, también pertenece a la Premier League inglesa, con una variación anual del 4% y un ingreso de 900 millones de dólares. ¡Wow! ¡Increíble! Son cantidades increíbles las que tienen como valor estos equipos de todo el mundo. Enseguida regresamos con esto y mucho más a través de Radio Cristal. ¡No le cambies!
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0: Continuamos a través de Radio Cristal. Gracias por seguir con nosotros. Mi nombre es Uriel Soto y vamos a darle finalización a este dato acerca de los equipos más caros o más valiosos del mundo. En el número 8 tenemos al Arsenal, con un valor en el mercado de $5,400 millones, perteneciente a la Premier League inglesa, con una variación anual del 59%, con ingresos de $895 millones. Buenísimo también. Continuamos ahora con el Chelsea, que tienen un valor en el mercado de $4,200 millones, pertenecientes también a la Premier League inglesa, con una variación anual del 29% y $637 millones como ingresos. Y al final tenemos al Tottenham, que este equipo tiene un valor en el mercado de $3,000 millones, de la Premier League inglesa también, con una variación anual de menos 9%. Estos sí son los que tienen por debajo al menos de la media, con unos ingresos de $733 millones en los ingresos de este equipo. Pues bueno, buenos datos interesantes acerca del fútbol, señores, y yo espero, o más bien sí, creo que con esta competencia grandísima en el mundo, los valores de los equipos van a aumentar, porque seguramente va a haber muchas contrataciones de todos los jugadores que están llamando la atención en esta justa del fútbol mundial. Pues bueno, quédate con nosotros, enseguida regresamos con mucho más aquí en Radio Cristal.
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0: Y regresamos aquí en Radio Cristal, señoras y señores. Mi nombre es Uriel Soto. Seguimos platicando contigo y seguimos llevándote la buena información. Oye, te quiero platicar de algo muy interesante. No tiene mucho que acabamos de celebrar el Día del Padre, pero todavía seguimos con esta euforia. Y hoy traigo una información que es exclusivamente para papá. Hoy te voy a platicar qué papá famoso de las caricaturas, de las series, eres tú según tu signo zodiacal. Así que luego hay que parar la oreja, papás de Radio Cristal, para que puedas disfrutar de esta información. Arrancamos con el mes de enero. ¿Tú naciste en este mes? Bueno, tú te identificas con el señor Hal Wilkerson. ¿Quién es este señor? Bueno, pues el papá de Malcolm el del medio. Eres el papá impredecible y apasionado. Eres el rey de los pasatiempos raros, como por ejemplo patinaje, caminata, te gustan los trenes, pero también eres de los que se estresa rápido y da la vida por defender a sus hijos. Bien para los que nacieron en el mes de enero. Para ti que eres del mes de febrero, tú eres el profesor Utonio, y es que eres el papá científico y dedicado. Eres un caballero, también eres ultra protector y cariñoso. Sus experimentos pues no siempre salen bien, pero tratas de hacerlo y le echas a todas las ganas. Pues bueno, vámonos al corte comercial y ahorita seguimos con mucho más para que te enteres qué papá famoso eres tú según tu mes de nacimiento. No le cambies.
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0: Regresamos a través de Radio Cristal. Gracias por seguir con nosotros. Yo soy Uriel Soto y seguimos platicando acerca de qué papá famoso eres tú según tu mes de nacimiento. Vámonos con marzo. Para los que nacimos en el mes de marzo, eres el doctor Heinz Doofenshmirtz. Eres el papá inventor, pero también eres medio trágico, pero con un corazón de oro. Su infancia fue dura, hasta sus propios padres faltaron a su nacimiento, como bien le pasó al buen Heinz Doofenshmirtz, que es del personaje de Phineas y Ferb. Para ti que naciste en abril, eres Vegeta. ¡Wow! Te tocó uno increíble. Y es que eres estricto, eres orgulloso y de pocas palabras. No lo verás dando tantos abrazos en público, pero cruzaría el universo y superaría los límites si alguien se atreve a tocar a su familia. Bien, para los papás que nacieron en abril. Ahora vámonos con mayo. Tú que naciste en mayo, papá, tú eres como Marlene. ¿Quién es Marlene? El papá de Nemo, de Buscando a Nemo. Y es que eres el papá neurótico y protector. Sí, eres un poco exagerado, miedoso y te vas a repetir mil veces las reglas a tus hijos. Pero si te pasa algo, eres capaz de cruzar el océano entero por tu familia. Híjole, qué corazón tenía Marlene. Ahora vámonos con los papás que nacieron en el mes de junio. Tu papá del mes de junio, híjole, también te tocó uno buenísimo. Eres Homero Simpson. Aguas, porque eres distraído, amante de las donas y de la televisión. Cuidado, porque puede que este papá meta la pata diario, pero su corazón es tan grande como su cuenta en la taberna de Moe. Así que aguas para los papás del mes de junio. Vámonos a un corte comercial, enseguida regresamos, no le cambies.
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0: Ya estamos de regreso aquí en Radio Cristal y seguimos platicando acerca de qué papá eres tú, qué papá famoso eres tú según tu mes de nacimiento. Ahora vámonos con Julio, tú eres Kinger, este personaje bastante coqueto, bastante curioso, que es un rey prácticamente. Eres caótico, eres paranoico y con una mente que va a 1000 por hora. Eres súper cariñoso, eres un buen padre y siempre tienes un buen consejo para darle a tus hijos. Pero aguas, porque eres de los que se asusta casi de todo. Así que no olvides, pues, mandarle mensaje a toda tu familia cuando salgas de casa. Buenísimo. Para ti que naciste en agosto, papá, tú eres Mufasa. ¡Wow! Te tocó uno buenísimo. Y es que eres el papá sabio y monumental. Su voz impone respeto y te enseña sobre el ciclo de la vida y el equilibrio del mundo. Sus consejos se te quedan grabados para siempre. Un papá bastante sabio, el señor Mufasa. Ahora para ti que naciste en septiembre, ¡híjole! Te tocó uno buenísimo. Tu papá de septiembre eres Ludovico Peluches. El papá gracioso y eternamente mangoneado. Aguas, porque le gusta ser mandilón, pero todo le sale mal a veces, pero vive estresado por los gastos, también su esposa le da de periodicazos y sus hijos, pues en ocasiones no lo respetan. Aguas con los papás de septiembre. Ahora vámonos con el mes de octubre. Tú, papá que naciste en este mes, tú eres Rondamón, o más bien Don Ramón, y es que no tiene trabajo fijo, pero le haces a todo. Debes 14 meses de renta y tienes pocas pulgas. Buenísimo. Eres un hombre de gran corazón que nos enseñó que la venganza nunca es buena, mata el alma y la envenena. Buenas las enseñanzas de los papás que nacieron en el mes de octubre. Vámonos a un corte comercial. Enseguida regresamos con más.
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0: Y regresamos aquí a Radio Cristal, señoras y señores. Ya estamos a punto de darle finalización a este tema que nos trajo mucha risa en este día acerca de qué papá eres tú según tu mes de nacimiento. Ahora vámonos con el mes de noviembre. Tú eres el señor Bandit Healer. Es el papá de Bluey. No sé si conozcan a Bluey, este personaje que les gusta mucho a los niños más pequeños. Y es que eres el papá moderno definitivo. Eres divertido, eres ultra paciente, también eres creativo y el rey indiscutible de los juegos imaginarios. No le importa hacer el ridículo en público para hacer feliz a sus hijos. Bien por ti, papá de noviembre. Y terminamos con los papás de diciembre. Híjole, te tocó uno buenísimo. Eres el papá de Bambi, sí. El papá inocente, pero también imponente, serio y de pocas palabras. Raramente muestra sus sentimientos y parece muy distante, pero es el guardián más respetado de todos y, por supuesto, que hará lo que sea por mantenerte seguro. Híjole, buenísimo. Creo que a todos nos tocó un gran papá en este ranking de los personajes famosos según tu mes de nacimiento y respecto a los papás. Ahora platícame tú si te sentiste identificado con el papá que te tocó según tu mes de nacimiento. Pues bueno, señoras y señores, muchas gracias por habernos acompañado aquí en Radio Cristal. Te quedes disfrutando de toda la programación que tenemos preparada para ti. Mi nombre es Uriel Soto y para mí fue un placer de verdad poder acompañarte y llevarte toda esta buena información. Además, tratar de entretenerte y divertirte un rato para que pasemos juntos un excelente día. Que tengas una excelente mañana, tarde y noche de este día y que sigas disfrutando de Radio Cristal. Chao, chao.
1: 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Siempre, sin jamás partirte. Y cuando decidas irte, llévame, Señor, contigo. 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Llévame en tu compañía donde tú vayas, Jesús. Porque bien sé que eres tú la vida del alma mía. 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

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Amén.

0: Hola, hola, ¿cómo están, cristalitos? Muy buenos días, feliz dominguito aquí en el 106.1 Cristal. Domingo por la mañana, muy la mañana. Te acompaño, soy Ana Pau y me quedo contigo hasta las 10. Con buena música, datos interesantes, información de tus artistas. Obviamente la vamos a pasar fenomenal y esperando que tu domingo sea ligerito, bonito, productivo, según sea el caso para que lo ocupes. Así que comenzamos, ya escuchaste el gran bloque musical con el que arrancamos esta mañana. Soy Ana Pau y tú estás en el 106.1 Cristal. ¡Bienvenidos!
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0: Muchas gracias por seguir disfrutando de la buena música aquí en la plataforma musical de México 106.1 Cristal. Oigan, tengo chisme, la verdad es que bastante padre. Y es que, si tienes 19 años, ¿qué andas haciendo? Si te acuerdas cuando cumpliste 19 años, ¿cómo festejaste? ¿Y saben por qué les pregunto? Porque pues fíjense que uno de los futbolistas de moda, obviamente, Lamine Yamal, cumplió recién este mes 19 añitos, ¿sí? Celebró 19 años con una fiesta privada. Es un jugador de fútbol, para los que no sepan. Él celebró con una fiesta privada en una finca cercana a Barcelona. Y a lo mejor tú me digas, ¿y luego? ¿Qué onda, no? Con eso. Pero fíjate que es que la celebración tuvo, aparte de un código de vestimenta rosa, color rosa, contó con la presentación especial de Grupo Frontera. Es uno de los grupos favoritos del futbolista, quien ya se había pronunciado sobre esto. ¿Cuánto costó? Pues, te voy a pasar el chisme. Es chisme, ¿eh? Porque no está confirmado. Pero ¿cuánto le cobró Grupo Frontera a Yamal para estar en su cumpleaños? Ahorita te cuento. Quédate del 106.1 Cristal.
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0: disfrutando de la buena música y la buena vibra que siempre tienes para nosotros aquí en el 106.1 Cristal. Gracias por tu compañía. Feliz domingo para todos. Si andan, pues ya manejando, que les vaya muy bien a donde sea que vayan. Y también si estás trabajando, que todo salga excelente. Ya les contaba que Yamal invitó a Grupo Frontera a su fiesta de cumpleaños número 19. Eso de invitar es un decir porque pues obviamente los contrató. Y es que dicen que el costo de la presentación, aunque no fue confirmado, hay estimaciones de la industria que ubican la contratación de Grupo Frontera entre 750 mil y un millón de dólares. ¿Qué tal, Equivalente a cerca de 18 millones de pesos. El grupo, que por cierto recién realizó una gira por Europa, también ha incrementado su valor comercial porque, por ejemplo, en el 2023 recibió aproximadamente 11 millones por presentarse en el Zócalo de la Ciudad de México. Y yo pensaba que cobraban el millón de dólares, fíjate. No, si ando bien perdido, hace mucho que no contrato un famoso. Ajá. Quédate conmigo en el 106.1 Cristal. Buenos días, buen provecho si estás desayunando.
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0: Que tengas un domingo fabuloso en familia, en solitario, con amigos o donde sea que estés. Que te la pases súper bien, pero que sea escuchando siempre el 106.1 Cristal. Estoy cerrando esta primera hora, pero fíjate que en la siguiente intervención te voy a platicar, pues, que Karim León estrena ¿Qué andas haciendo? ¿Con qué personajes? Ahorita te cuento qué onda, de qué te estoy hablando. Va, quédate conmigo en el 106.1 Cristal. Muy bonito dominguito, disfrútalo, bonita mañana y buen provecho si estás en el desayuno. Ya regreso.
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0: ¡Qué buen bloque musical el que acabas de escuchar en el 106.1 Cristal! ¡Feliz domingo para todos! Gracias por dejarnos ponerle buena música aquí en el 106.1 Cristal. Oigan, ¿qué creen? Que Carin León estrenó apenas hace unos días, el 13 de agosto, un par de semanitas. ¿Qué andas haciendo? Su primera colaboración con la banda argentina de cumbia. ¡Qué personajes! Esta banda está liderada por Emmanuel Noir y el tema, no sé si lo has escuchado, pero combina la música mexicana contemporánea de Carin con la cumbia argentina y aborda pues, la ruptura, ya sabes, los sentimientos que quedan tras una separación. La canción fue presentada previamente en vivo durante un concierto de Carin León en Argentina, que por cierto, Carin León anda por todos lados. Regreso con más, no te vayas, quédate conmigo en el 106.1 Cristal.
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0: Muchas gracias por tu compañía. Estás en el 106.1 Cristal. Feliz domingo para todos. Gracias por estar por acá. Espero que estés disfrutando mucho de la música. Oiga, les estaba contando de Carin León y fíjense que la colaboración que les contaba con qué personajes, que es esta banda argentina, de cumbia argentina, con la que cantó Carin León, pues llega en un momento importante para qué personajes, que en mayo lanzó su primer álbum de estudio. Y tuvo colaboraciones importantes como Ángeles Azules, Santa Fe Clan, J Balvin. Y ahora, fíjate nada más, canta con Carin León. ¡Qué maravilla! La verdad es que la pensaron bien para impulsarse pues en todo el continente, ¿no? Sin lugar a dudas, bien. Y bueno, pues Carin León también pasando un gran, gran momento. ¿Sí sabes lo que se le viene el próximo mes? Y si no, ahorita te cuento. Gracias por estar en el 106.1 Cristal. ¡Buenos días!
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0: escuchas el 106.1 Cristal. Y si por alguna razón eres de esas personas super fit que está haciendo ejercicio, saludos y que esta música te mueva más de lo normal. Que la pases muy bien si andas corriendo por la ciudad. Gracias por dejarnos ser tu compañía. Oigan, pues a Dani León se le viene un mes, la verdad, bastante glorioso, porque anda por todos lados, que si en Japón, que si en Europa, en todos lados. Pero bueno, este mes de septiembre se estará presentando así, representando no solamente a los latinos, sino el primer mexicano que se va a presentar en The Sphere en Las Vegas. Esto es un gran hito, sin lugar a dudas, en la carrera de Karim León, por todo lo que significa, ¿sabes? Por el hecho de brincar y traspasar ciertas fronteras raciales, ya sabes, de muchas maneras, brincarlas y poner y estampar su nombre ahí, en ese lugar tan icónico de Las Vegas, Nevada. Así que hay que estar pendientes. Yo creo que le va a ir muy bien. Ya están sold out sus fechas. Así que pues yo creo que va a ser un gran suceso, del que estaremos dándote cuenta, por supuesto, cuando ocurra. Ya regreso, no te vayas. Soy Ana Pao, estás en el 106.1 Cristal. Buenos días.
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0: 106.1 Cristal. Feliz domingo para toda la familia que nos escucha. A quienes ya están trabajando, pues aquí les acompañamos con muchísimo gusto. Oigan, y voy a cerrar esta hora contándoles. Ángela Aguilar se la ha pasado muy festejadora. Y es que fíjense que celebró el cumpleaños número 27 de su hermano Leonardo Aguilar con una fotografía de ambos durante su infancia y un emotivo mensaje en el que destacó el vínculo que mantienen como hermanos y compañeros de escenario. Y es que Leonardo celebró el pasado 15 de agosto su cumple y sabemos que ha crecido pues dentro de esta tradición musical de la familia Aguilar y ha desarrollado su propia carrera en la música regional mexicana. Eso sí, sin tanto escándalo. Ha compartido escenarios muy, muy joven, obvio con su hermana y con su papá, claro, Pepe Aguilar. Así que bueno, pues bien por Ángela. Y yo no sé si sí seguirá el rumor de que sí está embarazada, que si no, pero nadie ha dicho nada. Ya regreso con más. Tengo algunos datos interesantes que compartirte sobre nuestro país, así que no te vayas. Quédate en el 106.1 Cristal.
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0: ¡Buenos días! ¿Cómo están, Cristalito? Si acabas de encender la radio, aquí te acompaño con mucho gusto. Soy Ana Pava, me quedo contigo hasta las 10 de la mañana. Obvio, buena música y buena vibra, como siempre, en el 106.1 Cristal. Oigan, obviamente vivimos en el país más bonito del mundo, que es México, y México es el país con más hispanohablantes del mundo. ¿Tú sabías que cuenta con 35 sitios declarados Patrimonio de la Humanidad por la UNESCO y que alberga la pirámide con la base más grande del planeta? ¿Dónde? En Cholula, Puebla. Te voy a dar datos interesantes de nuestro país para que lo andes presumiendo. Gracias por estar en el 106.1 Cristal. Buenos días.
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0: excelente domingo para ti. Gracias por dejarnos estar ahí en tu oído. Gracias por llevarnos en los audífonos, en el celular, en la aplicación. Gracias, en serio. Se llama Radio Cristal la aplicación. Recuerda escribirla con Y. Oigan, les comparto obviamente buena música y también quiero desearte a ti que te toca trabajar hoy, que sea un domingo muy productivo, que se llene de pura ganancia y felicidad tu día. Gracias por dejarnos estar ahí. Regreso con datos interesantes de nuestro país aquí en el 106.1 Cristal.
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0: contigo en el 106.1 Cristal. Gracias por tu compañía. Oigan, dato de nuestro país. Fíjate que la Gran Pirámide de Cholula, ya te lo adelantaba, tiene la base más grande del mundo. Y los españoles la confundieron, ¿qué crees? Con un cerro natural. ¡Qué bueno, eh! Así pasó desapercibida para la destrucción, en fin. Y también sabías que el castillo de Chapultepec es el único castillo real de Norteamérica. Y es que, dato cultural súper importante, Norteamérica está conformado por tres países: Canadá, Estados Unidos y México. Sí, México es parte de la zona norte de América. Entonces, el castillo de Chapultepec es el único castillo real de Norteamérica que sirvió como residencia de monarcas, Maximiliano y Carlota. Ya regreso con más, quédate conmigo en el 106.1 Cristal.
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0: ¡Hola! ¡Buen día! ¡Saludos para ti que nos dejas acompañarte a través del 106.1 Cristal! Oigan, tengo datos interesantes de nuestro país, México lindo y querido. Simono, lejos de ti. ¡Ay, Diosito! Bueno, fíjense que ustedes sabían que la Universidad Nacional Autónoma de México, o sea, la UNAM, fue fundada en 1551 y es una de las más grandes de América Latina y además una de las más destacadas y reconocidas. Sin lugar a dudas, mucho que cuidar de esa universidad para que siga siendo nuestro orgullo por muchos años más. Y también te cuento que la primera imprenta de América, ¿sabes a dónde llegó? Pues sí, a México. Eso pasó en 1539. Saludos a todos los impresores. Gracias por estar en el 106.1 Cristal. No me tardo, regreso. Buen día.
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0: cristalitos, gracias por su compañía a través del 106.1 Cristal. Si acaban de abrir sus ojitos, pues ya amaneció. Bienvenidos a esta mañana bonita, llena de buena música. Me quedo una hora más contigo y espero que te quedes conmigo. Estamos platicando sobre algunos datos interesantes de nuestro país. A veces hay tanto que decir de este México lindo y querido que se nos acumula la información. Fíjense que El cráter de Chicxulub, ubicado en la península de Yucatán, y espero haberlo pronunciado bien, marca el sitio de impacto del meteorito que extinguió a los dinosaurios. Sí, eso comenzó en nuestro país, en Yucatán. Regreso, no te vayas, estás en el 106.1 Cristal. Buenos días.
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0: Muchas gracias por seguir disfrutando aquí en la plataforma musical de México 106.1 Cristal. Gracias por tu compañía. Oigan, quiero decirles que me da mucho gusto que hoy tú que nos estás escuchando estás descansando y que has decidido que tu descanso sea acompañado por la buena música de Cristal. Eso nos encanta. Y para hablar de cosas bonitas, ¿tú sabías que el origen de la palabra chocolate proviene del náhuatl y que los pueblos mesoamericanos cultivaban el cacao desde hace más de 3,000 años? Así es, chocolate. Esa delicia que ahorita podrías también desayunar, ya sabes ahora de dónde viene. Quédate conmigo en el 106.1 Cristal. Buenos días.
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seguir disfrutando de esta gran selección musical que traemos para ti en el 106.1 Cristal. Soy Ana Paola, ya casi nos estamos despidiendo, qué cosas. Oye, fíjate que estamos ya a finales de agosto, septiembre está ya a la vuelta de la esquina, ya sabes, el grito, las fiestas patrias. Hay que celebrar, Cristalitos, hay que celebrar este país tan bonito. Y el Día de Muertos también ya empieza a asomar un poquito la cabeza en distintas tiendas y lugares comerciales, pero ¿tú sabías que el Día de Muertos es una festividad tradicional declarada Patrimonio Cultural Inmaterial de la Humanidad?

0: Humanidad por la UNESCO. Sin lugar a dudas es una de mis fiestas favoritas del año. ¿Y tuya? Yo espero que también. Regreso para despedirme. Por favor, no me dejes, ¿eh? Quédate conmigo en el 106.1 Cristal.
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0: ¡Buenos días! ¡Feliz domingo, cristalitos! Gracias por estar en el 106.1 Cristal. Oigan, llegó el momento de despedirme. Soy Ana Pau. Ya me toca decir adiós y darle el espacio a, ¿qué creen?, a Íntimamente en su repetición. Así que disfrútalo a partir de unos minutitos, a partir de las 10 de la mañana y hasta las 11. Y obviamente aquí en Cristal no se acaba ni la música, ni la buena vibra, ni el entusiasmo por acompañar tu día a día. Mañana a las 9 de la mañana yo aquí te espero. Soy Ana Pau. Cuídate mucho y no te desconectes del 106.1. Cristal. Adiós.
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6: La música no solo se escucha,
5: se vive.
6: Hoy, en Íntimamente, haremos un recuento de géneros musicales. Caminos distintos, pero todos llevan al mismo lugar.
5: Al corazón de lo que fuimos, de lo que somos y de lo que siempre seremos.
6: En la producción, Alex Arriaga. Soy Jazz Quebec.
5: Y esto es Íntimamente Exitómetro. Iniciamos con las norteñas.
6: Hay algo en el sonido del acordeón que abre puertas al pasado. Los abuelos cantando y la radio sonando.
5: Ningún género cuenta historias como la música norteña.
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6: Nació en el norte de México a principios del siglo XX, cuando el acordeón europeo se mezcló con el bajo sexto y las historias del pueblo. Su legado es enorme.
5: Dio voz a los migrantes y se convirtió en el sonido de la nostalgia. Y aunque pasen los años, basta una nota de acordeón
6: para que el corazón se detenga un segundo y nuestra mente se llene de recuerdos. Los Tigres del Norte, la mesa del rincón.

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1: ¿Y tú qué te creíste? El rey de todo el mundo.
0: Las rancheras. ¿La música ranchera? Llega, se sienta a tu lado y te habla de amores que duelen, de orgullo que no cede y de una tierra que nunca se olvida.
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0: Surgió en los ranchos de Jalisco y alrededores en el siglo XIX y explotó con el cine de la época de oro. Es la canción del corazón mexicano y nos habla de amor, de orgullo, despecho y de nuestra tierra. En la vida diaria se escuchaba en las cantinas, en las serenatas y en las reuniones familiares. Su huella es tan profunda que se volvió un símbolo nacional. Grandes voces: José Alfredo Jiménez, Vicente Fernández, Pedro Infante, Jorge Negrete y Lola Beltrán. Por eso, cuando alguien grita ¡Arriba México!, en medio de una ranchera no es solo un grito. Es un grito que viene del meritito corazón. Vicente Fernández es el rey.

0: 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La música grupera. Hubo un tiempo en que la radio hablaba casi solo de grupos. Era la época en que las canciones se compartían en cassettes, se cantaban en los carros y se bailaban hasta que salía el sol.
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0: La música grupera no era solo esa música. Era el soundtrack de toda una generación. En los 80 y 90 se juntaron todos estos estilos bajo el sonido grupero y fue la música de las radios, los programas de televisión, las fiestas del pueblo. El papel de la música grupera en la vida cotidiana fue enorme. Acompañó bodas, 15 años, bailes. Es un recuerdo de toda una generación y nos dejó una huella imborrable de nostalgia y de alegría. Por eso cuando hoy suena cualquiera de estas canciones, uno no solo la escucha, uno regresa, aunque sea por unos minutos, a la época dorada de los grandes grupos. Los Temerarios, ahí estaré yo.

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4: 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Y que suene la cumbia.
6: Hay ritmos que no piden permiso.
4: La cumbia llega, se mete por los oídos y de pronto todo el mundo está bailando, aunque no sepamos cómo. Es la música de la alegría y del movimiento, marcado con sus pasos perfectos. Llegó de Colombia a mediados del siglo XX y se hizo mexicana con trompetas, acordeón y ritmo más pausado. En la vida diaria, que sigue siendo la música de las fiestas, las vecindades y los sonideros.
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4: Su legado es el de la alegría, que se baila en cualquier reunión familiar.
6: Grandes figuras, Ángeles Azules, Sonora Dinamita y grupos tropicales como el Tropical del Bravo y Rigo Tobar.
4: Que suene la cumbia desde el barrio más famoso de la Ciudad de México. Ángeles Azules, el listón de tu pelo.

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0: La música calentana, originaria de la región de Tierra Caliente de Michoacán, Guerrero y el Estado de México. Nació del mestizaje entre tradiciones indígenas y españolas. Su sonido tradicional se caracteriza por el violín, la guitarra panzona y la tamborita. Acompaña fiestas, bailes y celebraciones. Su legado se ha transmitido de generación en generación, principalmente con la migración, que llegó a otras partes de México y a Estados Unidos. Hoy agrupaciones como Los Pajaritos de Tacupa, Beto y sus Canarios y Tierra Cali han llevado este legado a nuevas generaciones. La música calentana es en esencia la voz, la alegría y la memoria de Tierra Caliente. Tierra Cali, amor, te amo.

0: 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El Tex-Mex. En la frontera se mezclan los acentos, las historias y también las canciones. El Tex-Mex es esa música que nació entre dos mundos y decidió quedarse con lo mejor de ambos. Tiene el sabor de allá y el corazón de acá.
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0: Nació en la frontera de Texas con el norte de México y mezcló la norteña, ranchera, polka, country y hasta el rock. Su éxito más grande llegó en los 90. Representantes como Selena, el grupo Más, La Mafia y Emilio Navaira, entre otros.
2: Y cuando una de esas voces suena, uno siente que esa frontera no divide.
0: 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Es La Mafia, nuestra canción.

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7: El pasito duranguense. Hubo un tiempo en el que un simple paso de baile unió a dos países.
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7: El duranguense nació lejos de casa, pero trajo consigo el mismo sabor de siempre, el de la fiesta, el de la familia y el de no querer que la noche se acabe.
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7: Surgió en Chicago a finales de los 90 con músicos originarios de Durango y mezcló el tamborazo, la tecnobanda y los teclados electrónicos. Ahí se creó el famoso pasito duranguense.
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7: Su boom fue en los años 2000. Dejó una huella en toda una generación. Representantes como Grupo Montes de Durango, Capaz de la Sierra,
12: El Trono de México, Alacranes Musical, Los Horóscopos de Durango y Patrulla 81.
7: Y aunque el pasito ya no se baila igual, cada vez que suena, el cuerpo recuerda y el alma también. Capaz de la Sierra, pero te vas a arrepentir.

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0: Las norteñas románticas. Llegó un momento en que la norteña dejó un poco el corrido y se puso a cantarle al amor con más ternura.
2: Eran canciones para dedicar, para sufrir en silencio y para bailar despacito abrazado a alguien.
0: Evolución de la norteña clásica que se enfocó más en baladas de amor.
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0: Su legado son esas canciones que todavía se cantan en el karaoke.
2: Conjunto Primavera, Pesado, Duelo e Intocable son los grandes representantes de esta época.
0: 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Y todo para qué, Intocable.

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0: La Tecnobanda.
1: Hubo una época en la que el baile se volvió casi una declaración de vida. La Tecnobanda llegó con teclados brillantes y un ritmo que te obligaba a moverte, a reírte y a olvidarte un rato de todo lo demás.
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1: A finales de los 80 y sobre todo en los 90, la banda tradicional se juntó con teclados, bajo eléctrico y batería y nació en Nayarit y Jalisco. Y entonces se hizo el ritmo de la quebradita.
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1: Su éxito fue enorme.
0: Llenó pistas y marcó a toda una generación. Grandes nombres: Banda Machos, Mi Banda El Mexicano, Banda Maguey, Banda Vallarta Show.
1: Y hoy, cuando suena una de esas canciones, uno se ríe sin querer, porque por un momento vuelve a tener 20 años y el corazón ligerito. Y entonces, el baile del caballito se vuelve a bailar. Mi Banda El Mexicano, el baile de caballito.

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0: La cumbia andina.
2: Allá por los 90, en que las quenas y las zampoñas llegaron a las fiestas mexicanas
0: y trajeron consigo un aire distinto, más suave, más profundo, como si viniera de muy lejos y al mismo tiempo de muy adentro. Ahí nació la cumbia andina.
2: Se fusionó la cumbia mexicana con sonidos de los Andes y trajo un aire fresco y nostálgico a las fiestas.
0: Su huella quedó en esa generación que buscaba algo diferente. Representantes, los Askis, los Yairas, Grupo Saya, los Yes Yes y las Estrellas Andinas. Hoy, cuando suena una de esas melodías, cierras los ojos y por un instante caminas por montañas que nunca has visto, pero que de alguna manera conoces. Son los Askis, Vienes y te vas.

0: El mariacheño.
1: El mariacheño, este estilo musical mexicano que fusiona la tradición del mariachi con elementos de la música norteña y ranchera. Su nombre nace precisamente de esta fusión. Este género tomó fuerza principalmente en Jalisco y en otras regiones del occidente de México, mezclando trompetas, violines y guitarrones del mariachi con acordeón.
0: Su auge moderno llegó durante las últimas décadas, especialmente entre públicos jóvenes.
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1: Uno de sus máximos exponentes, Cristian Nodal, quien popularizó el concepto del mariacheño a nivel nacional e internacional.
0: Y también han explorado esta fusión artistas como Ángel Aguilar, Grupo Firme y Carin León, aunque sus estilos abarcan otros géneros.
1: Su legado, mantener viva la esencia de la música mexicana tradicional, pero adaptándola a nuevas generaciones y demostrando que las raíces del mariachi y la música norteña pueden convivir con sonidos contemporáneos. Cristian Nodal, Adiós Amor, es el tema final de Íntimo.

0: Porque estos géneros no fueron solo moda, fueron refugio, fueron abrazo, fueron identidad.
1: Y mientras exista alguien que al escuchar una de estas canciones cierre los ojos y sonría con nostalgia,
0: la música seguirá viva, no en los escenarios, en nosotros. En la producción, Alex Arriaga. Soy Jess Quebec y esperamos de todo corazón que hayas disfrutado de este espacio, tanto como nosotros disfrutamos hacerlo para ti. Nos escuchamos la próxima semana con Marco Antonio Solís.
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6: ¡Ey! ¿Qué onda? ¿Qué rollo? ¿Qué show? ¿Qué tranza? ¡Hello! ¿Cómo estamos las criaturillas del señor? ¡Buenas, buenas! Oigan, llegamos a la penúltima semana de agosto y ya preparándonos para el regreso a clases este 31 de agosto. Ahora sí, como dice la canción de... ¡Otra vez las clases van a comenzar! ¡Yeah! ¡Se terminaron las vacaciones, chamacos! Lo que no termina son los movimientos en la lista más importante de México y América Latina. Esta semana tuvimos 6 temas que escalan lugares, 3 que descienden y un nuevo tema que inicia su camino para alcanzar la cima del top.
1: Décimo lugar.
6: Iniciamos con el tema que se presenta en el top. Se trata de La Adictiva y Javi y su sencillo Déjese Querer. El tema se centra en la atracción física, el coqueteo y el deseo de iniciar, pues, una relación romántica al admirar a alguien en una fiesta. La letra habla de cómo un hombre observa a una mujer en un ambiente festivo y le gusta su forma de bailar y su apariencia. En el top 10, La Adictiva y Javi, Déjese Querer.
1: Décimo lugar.

0: Familia, y continuamos con los movimientos en el Top 10. Y ahora te presentamos el primer tema que pierde posiciones esta semana.
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0: Y se trata de Anaquilarios con su sencillo Corazón Sin Cara, que cae 4 lugares para detenerse en el sitio número 9 del Top. Vamos a conocer algo de Anaquilarios.
1: Noveno lugar.
0: Y es que es un joven cantante y compositor de música regional mexicana y sierreño, nacido en San Diego, California. Desde padres mexicanos, pues bueno, creció rodeado de la industria musical gracias a su padre, Tony Larios. Ha ganado bastante notoriedad con temas y colaboraciones del género bélico y romántico, participando en eventos como el Bélico Fest y, bueno, muchos otros que vienen en puerta. En la lista más importante de México y América Latina, Corazón Sin Cara, Anaquilarios.
2: Lugar 9.

0: 8.
1: Octavo lugar.
2: Y seguimos con los movimientos en la lista más importante de México y América Latina. Y ahora platicaremos del primer sencillo que escala posiciones.
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2: Y se trata de Los Rojos y su tema Etapa Migajera, que sube una posición para alcanzar el octavo sitio de la lista. En el Top 10, Los Rojos, Etapa Migajera.
0: Lugar 8.

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5: Soy Checo Lalde y llega el momento de presentarte nuestra primera novedad, que corre a cargo del rey de la electrocumbia, Raymix, y su sencillo Difícil.
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5: El tema gira en torno al juego de la conquista romántica, invitando a alguien que se hace la difícil o que pone resistencia a ceder ante el amor o a la atracción. En el top 10, Raymix, Difícil.

0: 7. Criaturillas del Señor, y continuamos con los movimientos en el Top 10. Y ahora te presentamos el segundo tema que escala posiciones. Se trata de En la Habitación, de Raúl Hernández Jr., que sube un lugar para quedar instalados en el séptimo escalón del top. Raúl Hernández Jr. nació en Monterrey, Nuevo León, y desde niño aprendió a tocar el acordeón y la guitarra, guiado por su entorno familiar. Se integró formalmente a la agrupación de su padre a finales del 2016 para realizar giras en México y Estados Unidos.
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0: Posteriormente, consolidó su propuesta como solista dentro del género norteño, sumando trayectoria y popularidad en plataformas digitales bajo el nombre de Raúl Hernández Jr. En la lista más importante de México y América Latina, En la Habitación, Raúl Hernández Jr.

0: sexto lugar.
1: Soy Checolalde, ay, ay, ay, y continuamos con los movimientos en el top 10. Y ahora te presentamos el segundo tema que cae posiciones. ¡Chan, chan, chan! Se trata de Naturalita, de Josie Quinn, Jorge Medina y Jorge Celedón, que desciende 3 lugares para quedar instalados en el sexto sitio de la lista.
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1: Jorge Medina se estará presentando el viernes 28 y sábado 29 allá en los Estados Unidos. En la lista más importante de México y América Latina, Josie Quinn, Jorge Medina y Jorge Celedón, Naturalita.
2: Lugar 6.

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0: Quinto lugar.
6: Oigan, ¿y qué creen? Que los movimientos no paran en la lista más importante de México y América Latina.
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6: Y ahora vamos a platicar del tercer tema que escala posiciones. Se trata de Todas y de Nadie, de Los Dos Carnales, que suben dos lugares para quedar instalados en el quinto sitio del top. Los Dos Carnales se presentarán este 5 de septiembre en el Autódromo Hermanos Rodríguez de la Ciudad de México. En la lista más importante de México y América Latina, los hermanos Imanol y Poncho Quesada, Los Dos Carnales, desde San Pedro de las Colinas, Coahuila, en la Comarca Lagunera. De Todas y de Nadie.
5: Lugar 5.

0: cuarto lugar.
1: Oiga, familia, ¿qué creen? Que estamos a punto de saber qué tema fue el que alcanzó la cima del top 10. Pero, ¿por qué en un pero? Antes conoceremos el cuarto tema que sube posiciones y se trata de Guardianes del Amor de Arturo Rodríguez y Bronco y su sencillo Amor se escribe con llanto, que escala dos lugares para instalarse en el escalón número 4 de la lista.
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1: El grupo Bronco se presentará en el estado de Florida el viernes 28 de agosto y de ahí seguirá una gira por varios lugares de los Estados Unidos. En el top 10, Amor se escribe con llanto, Guardianes del Amor, de Arturo Rodríguez y Bronco.
0: Cuarto lugar.

0: Tercer lugar.
1: Y llegamos a lo más hot del top 10. Los tres temas que están marcando tendencia en el gusto de la gente.
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1: Esto es lo más hot del top. Y ahora te presentamos el tercer tema que desciende posiciones y se trata de Andamos Ready de los Tucanes de Tijuana, Mafio e Isaac G, que cae dos escalones y se instalan en el tercer sitio del top. Los Tucanes de Tijuana se presentan en el Palenque de la Feria de Tijuana 2026 el viernes 4 de septiembre. En la lista más importante de México y América Latina, Los Tucanes de Tijuana, Mafio e Isaac G, Andamos Ready.
0: Tercer lugar.

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6: Criaturillas del Señor, y ahora llega el momento de lanzarnos con nuestra segunda novedad. Es ¿qué andas haciendo?
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6: Una colaboración entre el mexicano Carey León y la banda argentina de cumbia ¿Qué Personajes?, liderada por Emmanuel Noir. El tema musical explora la profunda nostalgia, el dolor de una ruptura amorosa y persistente, duda de saber cómo continúa la vida de esa persona que fue el amor de su vida. En el Top 10, Carey León y ¿Qué Personajes? ¿Qué andas haciendo?

0: Carlos.
1: Y seguimos con lo más hot en la lista más importante de México y América Latina. Y ahora platicaremos del quinto tema que escala posiciones. Y se trata de Dana y el Malilla con su sencillo Si se acaba el mundo. Que cae o no, en este caso escala dos lugares y quedan en la antesala del top 10. ¡Ay! A nada de llegar a la posición número 1. Pero bueno, criaturillas del señor, en el top 10, Dana y el Malilla, Si se acaba el mundo.
2: Segundo lugar.

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1: Familia, llegamos al momento estelar. Te presentamos el tema más hot de la semana. Avanzando una posición, encontramos al sexto tema que escala lugares y se trata de Yuridia y su sencillo Eres mi nada. Y se corona en lo más alto de la lista. ¡Yay! Oigan, Yuridia se estará presentando este 12 de septiembre en el Coliseo La Concordia, allá en Orizaba, Veracruz. En la lista más importante de México y América Latina, Yuridia Francisca Gaxiola Flores, mejor conocida como Yuridia, Eres mi nada.
2: Lugar 1.

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0: Hola, hola, ¿cómo están? ¡Qué milagro, oigan! Ya ven, les digo, nada más vengo tantito y después no sé qué sucede, si ustedes se fueron o yo me fui. Lo que sí sé es que ya estamos de regreso. ¿Y quién soy yo? Ah, bueno, soy Miguel Ángel Hoyos Vielma, soy la comadreja, mido 1.85 y por eso entre más grande, más... Es correcto, más comadreja. Estamos al aire en Pachuquita, ¡qué rico! La producción es de Alex Arriaga. Hoy viene con nosotros la señorita Jimena, que está en la producción también y en asistencia. ¿Qué hacemos aquí? Le platico en un ratito más. Lo que sabemos ustedes y nosotros es que tenemos música. Éxitos de fin de semana, extraordinario domingo, trépele volumen.
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0: preparándose, amigos de Pachuquita, porque tendremos mucha programación. Y ya saben, como siempre, el chisme que le da la comadreja que lo envuelve es del día a día. Pero me gustaría que me platicara qué anda haciendo. En nuestras redes sociales lo voy a leer, o también en nuestro número de WhatsApp. Écheme un grito. Va que va. Los éxitos de Pachuca están preparados en Radio Cristal. ¿Cómo andan? ¿Está comiendo? ¡Qué rico, oiga! ¡Buen provecho! ¡Continuamos!
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0: Oigan, qué rico clima el que se está viviendo. No lo sé ustedes, pero uno que viene del Estado de México aterriza a Pachuca y es tan lindo visitarles. Créanme, es una chulada. Pero cuéntenme, ¿a dónde podrían invitarnos? Digo, ya que me encanta también ser gorrón, ¿dónde podríamos ir después de nuestro turno? Échenme un grito y con gusto y de una vez una rolita. ¿Sale? Venga, esto es el 106.1 Radio Cristal.
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0: A los que van circulando en este momento por las diferentes carreteras que van enlazando nuestra hermosa República Mexicana, amigos traileros, amigos de los Thornton, que va transportando lechuguitas, fruta, elotitos, que está, pues ya en esta temporada, ¿no? Elotito, imagínense, un esquite doradito, delicioso, chulada de maíz pinto, diría mi abuelita. A ustedes que van en la conducción, a los chavales también, ¿eh? Y algunos otros llevan familia en el camarote, ahí en el tráiler, o bueno, en donde usted vaya en la camioneta. Un fuerte abrazo, continuamos con más. Es el 106.1 Radio Cristal.
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0: música, señoras y señores. Sigo siendo la comadre Jam y esto es Radio Cristal. Saludos a toda la banda de Pueblo Nuevo, también de mis amigos de Ocampo, ahí en Campestre de Villas de Álamo. ¿Cómo andamos? A Doña Tere, oigan, que está ahí en la tiendita de Villas del Álamo. Un fuerte abrazo, que está en sintonía y ya me escribió: comadreja, vente para acá la comida de después de tu turno. Con mucho gusto, Doña Tere, qué gusto, me cae. Un fuerte abrazo. Tengo más música, son los éxitos de quien quieren escuchar. Tenemos un catálogo increíble en el fin de semana. Éxito tras éxito, solo aquí en el 106.1.
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0: De regreso con más música en Radio Cristal. Yo sigo siendo la comadreja, Alex Arriaga en la producción. Hola, hola, saludándolos a todos ustedes en los diferentes mercaditos donde el día de hoy están compre y compre para toda la semana. Sé que ustedes, de esas personas que los domingos los ocupa únicamente para pues surtir la despensa, ya sea por caja también, ¿verdad? Que van en algunos centros comerciales o centros de abasto y ahí van para toda la semanita y son unas personas, híjole, yo no sé cómo le hacen, pero distribuyen de una manera tan perfecta, tan exacta, todo lo que tiene que ver con la comedera. Y más si tenemos chavitos, ¿verdad? Que de repente, ¡uy! Y no sabe, de repente hay fugas. Saludos para los que tienen fugas en los refrigeradores, que llevan cierta cantidad de yogur, de gelatina, de los pastelillos estos del patito, ¿no? Que siempre se pierden. Saludos a los que andan haciendo su despensa. Continuamos con más música en el 106.1. Radio Cristal.
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0: Esto es Radio Cristal y continuamos desde Pachuquita. Yo sigo siendo la comadreja. Oye, comadreja, por favor, mándale un saludo a el buen Osvaldo en San Cayetano El Bordo, que está cumpliendo años el día de hoy. Estamos con toda la familia y bueno, qué gusto escucharte a ti y a todos tus compañeros aquí en Pachuca. Gracias a, bueno, pues allá toda la banda de San Cayetano El Bordo. Nada más no me dijeron en qué calle. Me gustaría para que llegue toda la banda, ¿no? Y nos unamos al festejo. Aún así, saludos y muchas felicidades. Continuamos con más música.
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0: ¿Qué hacemos los fines de semana? ¿Y qué tal la lavadera, eh? ¿Qué tal? Oigan, ¿cómo está saliendo el agua, por cierto? No sé si yo andaba un poquillo mugrosillo, pero en la mañana que me bañé aquí en el hotel, salió el agua así rara. No sé si soy yo o usted, cuéntemelo, por favor. Le mando un fuerte abrazo. Dígame si es mi cuerpo que ya... Nada, me faltó de bañar unos 3 días. No creo que por eso, pero espero y no sea algo raro del agua, ¿verdad? Saludos. Estamos escuchándote, comadreja, en esta deliciosa ocasión. Saludos. Estamos comiendo. Saludos para toda la gente que te escucha en la ampliación de Mártires del 18 de agosto. ¿Por dónde queda? Cuénteme. Igual le caemos al ratito. Saludos también a todos mis amigos que están en sintonía ahí en Rinconada de San Antonio. Un fuerte abrazo. Y en San Antonio estamos escuchando Radio Cristal. Por favor, una canción de Los Plebes del Rancho. Me parece perfecto. Vamos a lo que sigue. Esto es Radio Cristal.
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0: Oigan, deseamos que el día de mañana, lunes, sea un excelente inicio de semana. Ya preparó todo lo que tiene que llevar a la escuela, al trabajo. Que no se le olvide nada, por favor, denle otra ojeadita. Yo soy de las personas que en eso sí, la verdad, me aplico en anotar todos los pendientes. Y así conforme van pasando los días, tachecito, tachecito. Sí, no, señor productor. El señor productor me dice, vámonos a Pachuca. Ya sé que me tengo que ir a Pachuca, no se me olvida nada. Me traigo mi jaboncito, mi champucito, que bueno, no hace falta champú porque ni tengo cabello, ¿verdad? Pero para los brazos, me brilla bien bonito el vellito de los brazos. Entonces, si usted tiene en estos momentos pendientes, dele otra espejadita, otra checadita, por favor, para que no se le olvide. La acompañamos con más música, ¿le parece? ¿Cuál rola quiere? Venga, escríbanos en redes sociales. ¡Vamos!
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0: Los escuchamos a través de internet acá en la Unión Americana. Por favor, saluda a mi familia que está ahí en Pachuquita, la Bella, que se encuentra en la Guadalupe Minerva. Dile a mi mami, la señora Paloma, que es toda mi adoración, que la extraño mucho, y más sus chilaquiles. Ay, es que eso es lo que más extraña, ¿verdad? La comida, oigan. No es por nada, pero no sé, el sazón mexicano va por todos lados y claro que se le extraña, híjole, qué feo. Saludos, mi hermano. No, el buen David, espero que todo muy bien por allá y que vengas pronto. Oye, aparte, ya se acercan las fechas donde hay que estar juntitos, abrazaditos, y que te traigas un regalito para la comadreja, ¿no? Digo, pues, de una vez, ya aprovechando el saludo. Saludos, bro. Vamos a la música. Continuamos con más en el 106.1.
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0: Oigan, en las tiendas de la doble O, de la doble X, qué rico el clima cuando uno entra, ¿verdad? Que por favor, les suplicamos, abran la otra caja, ¿qué les cuesta? Viendo tanto personal, saludos. Es que ya es verdad, ya es de cajón, creo, que en estas tiendas solamente abran una caja, aunque tengan miles de cajas más, miles de personal más ahí trabajando, pero no las abren, no sé por qué, no lo sé, pero saludos aún así para ellos, para todos y todas. Tengo más música, hola, hola, por favor, mando un saludo muy especial para mi amiga Cristina, que te está escuchando, y mañana es un día muy importante para ella. Dile que la quiero mucho, soy Belém, y que le vaya, dijo otra palabra, pero yo voy a ir a toda máquina. Saludos, entonces, un fuerte abrazo para ti, y sí, también nos unimos a que te vaya a la perfección. Continuamos con más, esto es Radio Cristal.
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0: ¡Vámonos! Porque aquí jalan los piececillos, diría mi abuelita. La producción es de mi buen amigo Alex Arriaga. Gracias, Alex. Nos trasladamos el día de hoy a Pachuquita. Nos encanta estar acá, la verdad. Espero y nos inviten más seguido, patrones. Jefes, acá, acá. Muy bien, Jimena está en la asistencia. Yo soy Miguel Ángel Hoyos Vierma. Soy la comadreja, mido 1.85 y por eso entre más grande más. Es correcto, más comadreja. ¡Nos fuimos! ¡Hasta la próxima! Por cierto, coman sopita. ¡Adiós!
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0: Muy, pero muy buenos días, chamacos, gente chula, bonita, hermosa de Pachuca, de Hidalgo y sus alrededores. Mi nombre es Alejandra Ortega y te acompaño como todos los días con el gusto de siempre. El día de hoy te platico sobre el Día Internacional del Hashtag. ¿Cómo te quedó el ojo? Nos vamos a poner bien computacionales, bien electrónicos, bien no sé cómo, pero quédate conmigo las siguientes 3 horas a través de la Plataforma Musical de México.
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0: chamacos! Te cuento un poco. Fíjate que el día del hashtag fue celebrado por primera ocasión el 23 de agosto del año 2007 por el diseñador Chris Messina. Y probablemente tú recuerdes que para utilizar un hashtag, pues si se utiliza el símbolo de gato y que, por cierto, en algún momento la señora Niurka fue muy, pues, reconocida, muy recordada por gritar hashtag, hashtag. Así es que cuéntame, ¿tú en algún momento has utilizado el hashtag? 771-718-4080, la pausa comercial y continuamos con más.
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0: música tenemos durante este fin de semana? Oigan, el primer hashtag fue un mensaje original que decía: How do you feel about using? Y el símbolo del hashtag. Y bueno, ¿qué les parece usar hashtag? Esa era la pregunta y fue la primera ocasión que a través de redes sociales, a través pues de las plataformas digitales, se utilizó el símbolo gato para resaltar alguna frase, alguna palabra, pero seguimos platicando de eso más adelante.
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0: así continúas a través del 106.1 de tu radio. Fíjate que Twitter, ahora llamada X, lo rechazó al principio. Los directivos de la empresa le dijeron a su creador que la idea era demasiado técnica y que la gente normal, la gente como tú y yo, nunca lo usaría. Cabe mencionar que prácticamente el hashtag ha dejado de usarse de la misma manera que se usaba cuando estuvo en su apogeo. Sin embargo, yo te puedo apostar que varios de ustedes y yo algunas veces todavía lo utilizamos. ¿Tú para qué lo utilizas? Compártelo conmigo.
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0: Y bueno, el poder de los usuarios. Los usuarios de internet comenzaron a utilizar el símbolo de gato o el símbolo de hashtag por su cuenta para organizar la información de incendios forestales en California en el año 2007, el mismo año en el que se empezó su uso, demostrando así que precisamente esto funcionaba para, de alguna manera, resaltar aquella información que tú querías buscar a través de plataformas digitales. ¿Lo sabías?
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0: continúas otra vez de Cristal. No se te olvide descargar aplicación para tu celular. Nos encuentras como Radio Cristal, Cristal con Y, y poder acompañarte así a todas partes. Oigan, el uso del hashtag se extendió prácticamente a todo internet. Aunque nació en Twitter, ahora X, hoy en día se sigue utilizando prácticamente para todas las redes sociales, como Instagram, TikTok, Facebook y hasta LinkedIn. Sí, esta plataforma que de alguna manera se ha generalizado para la búsqueda de trabajo, por ejemplo.
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0: seguir con nosotros. Cuéntame, 771-718-4080. Tú utilizas el hashtag. Fíjate que el origen de su nombre en español se le llama etiqueta, mientras que en inglés utilizan las palabras hash, el nombre del símbolo de gato, y tag, que significa etiqueta. Prácticamente, si hiciéramos la traducción, diríamos etiqueta con el símbolo de gato. Así, tal cual. Entonces, pues la verdad es que no tiene nada de raro. Es bastante sencillo. Y bueno, a la fecha, al día de hoy, en 2026, se sigue utilizando.
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0: eso, chamacos. No se te olvide que se nos viene la promoción del mes de agosto. Así es que bien atentos a los turnos en vivo, a tu locutor favorito, porque yo sé que te va a encantar. Oigan, por allá del año 2014, la palabra hashtag fue agregada oficialmente al prestigioso diccionario de Oxford. O sea, no es algo que nos sacamos de la manga. Ya aparece en los diccionarios, ya es de uso popular, y entonces prácticamente está aceptado o aceptada esta palabra alrededor de todo el mundo.
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